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Muy, pero muy buenos días en esta mañana espectacular, mañana bonita de miércoles, acompañándolos con toda la energía. A todos los oyentes que hasta ahora nos amplifican, rico poderlos saludar y poderlos complacer. A todos los que van viajando en este 9 de septiembre, claro que sí. En el mes de amor y amistad, en el mes que nosotros nos identificamos, en el mes que le dedicamos esa canción a esa persona que nos gusta, le enviamos un mensaje a esa persona que tenemos por ahí como en arrocito en barro. Bueno, aquí estamos para acompañarlos a todos nuestros oyentes, bienvenidos. No sin antes dándole gracias a Dios. En el nombre del Padre, del Hijo, del Espíritu Santo, amén. Cada quien con sus creencias religiosas, ¿no? Mis creencias son así, entonces siempre, donde quiera que vaya, siempre que me levanto de la cama, es en el nombre del Padre, del Hijo, del Espíritu Santo, amén. Ustedes que de pronto tienen otras creencias van a pedir a Dios de diferentes formas, pero Dios nos va a escuchar a todos. Ténganlo por seguro que nos escucha a todos, porque para Dios todos somos hijos, todos somos hermanos, y para Él no hay nadie diferente. A todos nos perdona y a todos nos acoge. Oración para el miércoles 9 de septiembre. Amado Dios, hoy me presento a ti con muchísima fe e ilusión para darte gracias. Gracias, amado Dios, hoy me presento ante ti con muchísima felicidad. Señor, gracias por el sol que brilla, anunciando un nuevo día, por el don de la salud, por mi familia, por nuestro hogar, por los alimentos que pones en nuestra mesa y por todo lo maravilloso que nos regala en este día. En este día recibimos de ti abundancia, amor y ternura. Señor, hoy quiero poner en tus manos mi trabajo, en ti tu sabiduría, mi

0: con una voluntad incansable, una voluntad que será grande para cumplir con mi trabajo. Pero al mismo tiempo pondré todo en tus manos. Yo sé que aunque se presenten fuertes tormentas y tempestades, nunca debo rendirme, porque los milagros siempre llegan a aquellos que creen y comprometen con Dios. Siempre llegarán y serán milagrados, serán bendecidos. Amado Dios, tú mejor que nadie conoces mis anhelos, mis alegrías y también mis batallas. Por eso elevo una oración ante ti para pedirte que seas guiando mis pasos y los pasos de mis seres queridos. Confiamos en ti y en tus maravillosos destinos, y sabemos que tú verás y tú serás siempre llenando nuestras vidas de dicha, prosperidad y hermosas bendiciones. Amén. En el nombre del Padre, del Hijo, del Espíritu Santo. Amén. Que Dios me los bendiga en este día y vamos a pasar un día bonito, un día fenomenal.
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0: Por ahí está mi amigo el poca, por allá le cantan las gallinas, mejor dicho, ya vaya a recoger los huevitos para el desayuno, ya son horas. A todos, levántense, no esperen que les cante el gallo. Para que no se les haga tarde, vamos a levantarnos, a ir al trabajo para llegar a la parcela, para llegar donde el patrón, para que el patrón no nos reciba ahí de mal genio. No hagamos enojar al patrón. Hay que llegar tempranito. Si el patrón nos dice van a entrar a las 6:15, hay que entrar. Si están a las 6, hay que ir a las 6. Porque a veces toca ir a tomar el tinto y irse muy lejos al trabajo. En la finca es así, ¿no? Llegamos ahí a la casita, nos tomamos un tinto. En veces toca desayunar para que las amas de casa no tengan que ir a dejar el desayuno tan lejos y no les quede tan duro. Entonces toca ir rapidito. Mi papi sabe llegar a las 5. Donde le toca trabajar ya llega a las 5. Ya tiene 84 años, mírenlo bien. Gracias a nuestros oyentes que en esta mañana nos amplifican nuestras líneas, el 312-857-9915, el 318-830-0058, las líneas amigas de Rosariña Serio 93.1. Saludo para Anderson Valdés, oiga, dice que, qué bien. Por aquí está Lina Trejo también, saluda a John Meléndez, por ahí que lo ve en los años, upa, en los años 80. Unos que ya existían en los años 80 y otros ni siquiera existíamos. Yo soy del 88, ya se imaginan que yo ni siquiera mi mamá todavía enamoraba. Saludo cordial a todos nuestros oyentes. Gracias por estar full con Rosariña Serio 93.1. Ahí para la señorita Alison Sofía, a esta hora en la mañana también nos escuchan. A todos los que están full con Rosariña Serio, encantados de poderlos saludar y poderlos complacer. Muchísimas gracias porque estamos para servirles. Estamos para complacerlos en la mañana, en la tarde, en la noche. Aquí estamos con ustedes porque ustedes son los oyentes los que siempre están ahí pendientes de esta programación, pendientes de Rosariña Serio para que todo pues nos salga muy bien, para que todo definitivamente, la música, ustedes son los que mandan en todo. Ustedes programan la música, nosotros únicamente la colocamos, estamos para obedecer, recibir y mejor dicho, toda la música que ustedes nos ayuden, acá la vamos es colocando. Ahora estamos entrando con Los Conquistadores, una canción movidita para que se la baile mi amigo Giovanni, también su esposa María y toda su familia, la familia Gavilanes. Vamos a avanzar con la música, se viene un merengue sabroso. Cuando nosotros ya decimos, no queremos que nos busque, ya no me busque, ya no venga, ya no se vaya a regresar. Si se fue, vaya, que le vaya bien. Dos canciones buenas, no me busques. Jimmy Chiriboa, jamás. Esas son las canciones que se debe tener en cuenta, ¿no? Que aunque en amor y amistad o cualquier día, si ya se le fue a alguien, pues déjelo que se vaya. Porque quien se quiere quedar, se queda. Quien se quiere ir, se va. Recuerden que no hay que tener a nadie obligado. Hay que dejarlo que vuele si se quiere ir. Hola, buen día. ¿Cómo estamos, don Nati?
1: Bien, ¿será usted?
0: Muy bien, gracias a Dios de escucharlo a usted. ¿Ya?
1: Yo gracias a Dios en primer lugar de a usted escuchar la oración.
0: Muchas gracias.
1: Nada, está muy excelente, oiga. Yo pensaba, me perdona que le diga un poquito más despacio para ir repitiendo.
0: Eso es bueno repetir la oración y... Y uno hay que encomendarse a Dios para que todo le salga bien, porque Él es el que sigue nuestros pasos.
1: Sí, no, ya es palabra de usted, que todos los días también nos bendice usted como ser mi Diosito.
0: Sí, señor. Muy bien.
1: Un saludo para usted en primer lugar, sus amistades y familiares, Lourdes.
0: Muchas gracias.
1: En segundo lugar, me complace en todo caso a todos los rosareños, a todos los del municipio Rosario, y las veredas y los corregimientos, todos y todas.
0: Con mucho gusto.
1: Me coloca Viaje sin retorno.
0: Viaje sin retorno, ya suena su canción, ¿vale?
1: Sí, ese es el propio, este pecho.
0: Sí, señor, ese no se identifica. Sí. Y bailará, bailará, si sea con el sartén, con la olla, con el cuy, pero bailará.
1: Pero dice, cabrón, es que allá.
0: Eso, usted baila allá, yo bailo acá, y ahí nos acompañamos. Sí.
1: Eso es, eso le iba a decir, usted baila yo acá.
0: Eso, ahí vamos a ser buena pareja, sí. Don Atibel, no se preocupe que yo bailo ahí, ahí nos bailamos, no importa si nos pisamos los uñeros, pero bailamos. Hola, Donati. ¿Se fue? Vamos con la música. No me busques. La buena música. El planchazo de la mañana. Jimmy Chiriboa, jamás. Y también la canción. El éxito que les encanta. El éxito que le encanta a mi amigo. Río Fronterizo. Viaje sin retorno. Esa es la música que a ustedes les gusta. Estamos para complacerlos, para servirles a cada uno de los oyentes.

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0: Aquí estamos con Rosaleña Serio 93.1 y toda la buena música que a ustedes les encanta, les fascina. Muchísimas gracias por siempre escucharnos. Oiga, ahí está mi amigo Giovanni Gavilanes, a todo volumen, mejor dicho, tiene el equipo a todo volumen. Allá tiene un sonido, no es un equipo cualquiera, es un sonido súper espectacular. Y eso ya le compró una consola, mejor dicho, dijo, voy a cuadrarme muy bien para que Rosaleña salga espectacular. Muchísimas gracias a don Giovanni Gavilanes, encantados de poderlos saludar y poderlos complacer a todos nuestros oyentes que en esta mañana nos están escuchando. Gracias a todos ustedes, todos los que van viajando por las carreteras de Colombia, un saludo muy pero muy especial. Queremos saludarlos y complacerlos de parte de Rosaleña Estéreo 93.1. Por ahí está nuestro amigo Giovanni Gavilanes. Muy buenos días, muchas gracias por alegrarnos cada mañana, dice don Giovanni. Siempre nos alegra, Dios la bendiga. Muchísimas gracias a ustedes porque siempre están escuchando esta preciosa emisora. Para nosotros un gusto poderlos saludar y poderlos complacer. Vean estos paisajes tan hermosos. Así que baile, don Giovanni. Agarre, agarre pareja y baile. Muévalo, muévalo, muévalo. Hay que bailar, hay que disfrutar. Y no importa que nosotros como complicarnos que no hay pareja, hay que bailar con lo que tengamos en mano. Ahí mi amiga María, baile aunque sea con el sartén. Baile por ahí con el perro chihuahua, que por ahí lo miré el otro día. Ahí lo tenía mi amigo Giovanni Gavilanes. A todos nuestros oyentes que ahora nos amplifican, rico poderlos saludar. Hola, buen día, reportando a sintonía Gabriel Arcos, pasando el bordo. En el momento, feliz día y buen labor. Buena labor, Lourdes Lowe, muchas gracias. Bueno, muchísimas bendiciones. Ahí va nuestro amigo Gabriel Arcos, va pasando el bordo. Dios lo bendiga siempre, encantado de poderlo saludar. Él es un conductor que va por las carreteras de Colombia, todos los conductores. Siempre hay que pedir a Dios que los colme de bendiciones y que lleguen muy bien a su destino, porque no es nada fácil irse de conductor, no es fácil, no es como ustedes piensan que escoger y sentarse, no señor, todo tiene su dilema, todo tiene su esfuerzo, nada en la vida es fácil si no lo hacemos pues con voluntad y si nos gusta pues lo hacemos con toda la energía positiva, porque al que le gusta le sabe, ¿verdad mi amigo Gabriel? Por eso ahí va dándole duro a la palanca al volante. Hola Blanca, ¿cómo estamos Blanquita en esta mañana? ¿Qué está haciendo Blanquita? Saludo cordial también para mi amigo Anderson Valdés en La Unión, Llano Grande La Unión, ahí está. Para Alejandra también nos amplifica full volumen. Hola, buenos días, reportando a sintonía desde la ciudad de Pasto. ¿Qué tal mi gente? ¿Cómo está la ciudad de Pasto? Parece que va a caer el agüita, parece que va a llover, rico se mira por allá. Para solicitar la canción de Luis Matthews, No Vuelvas a Mirarme, claro que sí. No vuelva a mirarme mejor. Chao, chao, que lo vi. A todos nuestros oyentes que a esta hora nos amplifican, un saludo muy, pero muy especial.
1: Hola, Rosareña, muy buenos días.
0: Buenos días,
1: por favor, colóqueme una cancioncita que dice Me Alejo Sin Ella, de Jesús Veintimilla. Muchas bendiciones, señorita Lourdes, que Dios la acompañe.
0: Ok, con mucho gusto, ya lo vi con la canción de Jesús Veintinilla. Es un artista tan bello, un artista de esos clásicos que le canta música clásica de clásica. Vamos con canciones y ya vengo con toda la música programada en esta mañana bonita, mañana sabrosita.

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Regresamos con Ángel Guaraca, este guaracazo, la llamada. ¿A cuántos de ustedes no les ha pasado, oiga, que estoy con el esposo, con la esposa y pum, que lo llame? ¿Qué piensa usted? ¿Qué hace? ¿Contesta o no contesta? ¿O le dice que es el mecánico? ¿O que es el que vende pollos? Oiga, más de uno que le pasa, ¿no? Pum, que lo llaman y estando ahí, ni modo. Toca decir, son los de Claro, los de Movistar. Y le están preguntando, ¿cómo estamos en esta mañana? Saludo cordial a todos nuestros oyentes ahí en el Tambo Nariño para mi amigo Jesús Veintinilla. Ahí está, como siempre, escuchando Rosariña Estéreo 93.1. Recuerden, para los señores conductores, los transportadores, el día de hoy, el pico y placa, 8 y 9. De 7:30 a 7 de la noche. Hoy 8 y 9 es el pico y placa. Respeta la norma, eviten multas, claro que sí. Todos los conductores que van por las carreteras de Colombia, de Nariño, del Cauca, del Putumayo, ahí nos van escuchando, están pegaditos al dial de Rosariña Estéreo 93.1. Mil gracias, la mejor compañía, Rosariña Estéreo. Y usted, muchísimas gracias a mi amigo que va conduciendo, que va pero full, ahí nos va escuchando, ¿vea? Por ahí nos envía un mensaje bien bonito, muchísimas gracias ahí para mi amigo Gabriel. A esta hora va conduciendo su camión y va escuchando Rosa. Hola, buenos días, te deseo un excelente y bendecido día, mi reina. Me regalas porfa el tema de Cumbia Calle, No Puedo Más. Es una buena canción, No Puedo Más. Para todos nuestros oyentes, ustedes piden la música, acá la colocamos porque para eso estamos. Somos la estación que los complace, la estación que está para complacer el oyente. Ya a las 6:59 minutos, vamos con más reportes de sintonía. Hola, muy pero muy buenos días, amiga Lourdes. Muchísimos saludos también para mi amiga Blanquita. ¿Cómo amaneció? Espero que haya amanecido muy bien, con la bendición de nuestro Padre Celestial. Aquí Bull Sintonías de Florencia, Cauca, con la 93.1. Un saludo muy especial para ti, hermosa, para tu familia, para todos los fieles oyentes de Rosareña. Me coloca la canción, que se vaya el amor de Lisandro Mesa. Oiga, que se vaya lejos, Blanquita, ¿usted qué dice? Que se vaya y que no vuelva, dice ella. Ya viene en camino la canción, te sorprenderás de los inquietos del vallenato. Súbele el volumen, dice Anderson Valdés. Este septiembre se siente que viene diciembre, dice Anderson Valdés. Saludo para Anderson Valdés, que a esa hora nos amplifica. Vamos con música, porque tenemos bastante música programada. Nos toca rapidito, 7:00. Aquí está la música.

0: Si a mí faltan 5 para las 12, esa me gusta, la canción. Obligatoria cada 31 de diciembre, evoca el abrazo, la melancolía y el cierre del año viejo con campanas de fondo. Me encanta, me fascina. Bendiciones, Fanny. Además, me programa la canción que le coloque Los Conquistadores, linda guambrita. Ahí pueden opinar, ahí está el tema del día, las canciones decembrina que nunca pasan de moda. Por ahí me dice la Boqui Trompona, esa jamás pasará de moda, nunca, nunca, nunca.
1: Rosaleña Estéreo, muy buenos días, reportando sintonía de Caja Lorenzo Nariño.
0: Buenos días.
1: Para saludar en San Antonio a toda la familia Minda, también para saludar a todos los que laboran en la emisora, para el cielo oyente, para Tyson, para Carlitos España y para todos, también en el... Allá en Quiero Salto a Jaime Meneses y a toda la familia Meneses, de parte de Fiel Oyente de acá de San Antonio, de la vereda. Muchas gracias.
0: Saludo cordial para todos los oyentes. Hola, mi bella dama, para que me regales. Todo se acaba del binomio de oro. Un fiel oyente de... Fiel oyente de Leiva, bueno, así nos dice por acá de Leiva. Dios lo bendiga, fiel oyente de Leiva. Ahí están conectaditos con Rosaleña. Oiga, por acá la canción que me había pedido mi amiga Blanquita, Que se vaya el amor. Ya la tengo lista para sonar.

Me dice Blanquita, ¿qué pasó con mi canción? Que suene mi canción. Por acá me piden la canción Tu Cuerpo Me Llama de Raycon. 7:15. Reclamen, porque ya se me olvida a veces. Pero no es porque no la quiera colocar. Por acá la tenemos ya programada en la lista. Ustedes, mejor dicho, digan mi canción, que suene. Y acá la colocamos. Faltan bastantes canciones, pero las estaremos colocando durante la mañana. Todavía nos quedan 2 horas. Aquí está, Que Se Vaya el Amor. Chao, lo vi.

0: música que ustedes, nuestros oyentes, nos solicitan a través del 318-830-0058. Estamos para complacerlos a cada uno de los oyentes. Es hora de irnos con información importante. Gracias a los que nos escuchan, los que están atentos con la información, por eso estamos. El Centro de Salud del Rosario Nariño informa que el horario de citas a través del número telefónico y WhatsApp es el siguiente: 323-591-6673. Repito, 323-591-6673, para que saque la cita desde su vereda, su corrimiento. De martes a viernes, desde 10 de la mañana a 12 del mediodía, de 2 a 4 de la tarde. Los sábados, de 10 a 11 y media de la mañana. Mucha atención, el día 31 de agosto del 2026, en el trayecto entre el Bordo Cauca vía Panamericana, a 15 minutos antes de Yo Amo a Porky, vía Pasto Cali, se extravió una gata de color crema. O parecido al color café en leche, tiene una oreja rasgada muy distintiva, ojos dorados. El felino responde al nombre de Sue. Se ofrece magnífica recompensa. Mayor información a los siguientes celulares. Si usted encontró esta gatica, recuerde que los animales, las mascotas, son lo más bonito que nosotros podemos tener y los amamos con el corazón. Y quien los ama, pues los busca por cielo y tierra. Para mayor información al 317-478-7796. Repito, 317-478-7796. 311-605-5554. También estamos informándoles, invitándolos a todos los abuelitos, las abuelitas, para el pago del ciclo 7 Colombia Mayor, el Rosario Nariño. Para el día de hoy, miércoles 9 de septiembre, le corresponde el Suspiro, Pueblo Nuevo y La Montaña. Jueves 10 de septiembre, Centro Poblado La Sierra. Viernes 11 de septiembre, La Claudia, Palermo, Santa Isabel, Galíndez, Valle de Cumbitara, Río Grande y Brisas del Patía. Lunes 14 de septiembre, Centro Poblado Esmeraldas. Martes 15 de septiembre, Loma Pamba, Piedra Grande, Vergel, Los Pinos, San Miguel, La Guadúa, La Esperanza, La Tigrera, San Rafael, La Morada. El miércoles 16, jueves 17 y viernes 18, para todos los que no alcanzaron a cobrar en los días anteriores. La nota es la siguiente: solo se entregan 100 fichas por día en horas de la mañana. Únicamente paga de lunes a viernes. No se olviden, ¿no? Que Supergiros paga a los abuelitos, las abuelitas, de lunes a viernes, para que no me vaya a venir los sábados ni los domingos, porque pierde. Se lo regalo, mi hijo. ¿Será? Se lo regalo, mi hijo. Bueno, me lo regalan un hijo, oiga. Yo se lo recibo. Yo se lo recibo. Gracias a nuestros oyentes que nos amplifican. El tema para mí, el preferido, es el hijo ausente. Y por ahí tenemos más mensajes, pero vamos con otra información importante. Mucha atención, comunidad del Rosario. La administración municipal, en articulación con el ICA, invita a los propietarios de equinos a participar en la jornada de vacunación contra la encefalitis equina. 8 para todos. A ver. El día 9 de septiembre, por aquí vamos a ver, a ver. El 9 de septiembre, 10 de la mañana, corregimiento Martín Pérez, Polideportivo Central. A la 1 de la tarde, vereda La Planada, Polideportivo Central. Se recomienda llevar cédula de ciudadanía. Para mayor información al 322-910-1203, Secretaría de Agricultura. Bueno, no sé, yo me enredé un poquito por aquí.
1: En la mañana.
0: Porque tenía otra fecha, ¿no? Estaba como una vereda sola, ahora hay dos. Bueno, de todas maneras, llamen al 322-910-1203, 322-910-1203. Vamos a avanzar con la música y ya regreso con más canciones, con más mensajes, con más reportes de sintonía.
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Ahí estaba la buena música para todos nuestros oyentes que ahora nos amplifican. Mil gracias por escucharnos. Por ahí van full volumen, ahí nos llevan sobre ruedas. Gracias a todos ustedes. Por ahí también nos está escuchando nuestro amigo Juan Antonio Coral, el indio del Putumayo. Ahí nos informa que estará este viernes 11 en el Bordo Cauca, el sábado 12 y domingo 13 en Puerto Remolino Hotel y Restaurante El Balcón de Valeri. El domingo, también el día lunes, estará ahí en Taminango, Residencias Aristi. Ahí estará pues para atenderlos como ustedes se lo merecen. A todos nuestros oyentes que ahora nos amplifican, gracias por estar con Rosareña Estéreo 93.1. También para mi amigo en Transipiales, por ahí nos está escuchando. Hola, buenos días, Rosareña, para que me coloque la canción Ya no queda más de los Medinas. Ya no queda nada, ya no queda nada, ya se acabó. Sintonía desde Portachuelo, Rosas. ¿Qué tal la gente de Portachuelo? Yo creo que esto es en el Cauca, ¿verdad? La gente de Portachuelo, bueno, bendiciones para todos donde sea. Ahí nos están escuchando, mi programa La Canción de los Hermanos Medina, Ya no queda nada. Un saludo también para Viviana, Viviana Rivera Morales, Dios la bendiga. Gracias también para ella y toda su familia que ahora nos amplifica. Hola, Rosareña, saludo para Cristian Rodríguez también, ahí nos está escuchando full volumen. Blanquita dice, mi canción favorita de Sembrina es El Hijo Ausente. Bueno, es una canción buena, a mí también me fascina. Dios los bendiga a todos nuestros oyentes, ahí para todos los que están escuchándonos en la empresa Transipiales de Remolino Panamericano, para mi amigo Aldair. Ahí está como siempre, ahí está escuchándonos a full volumen. 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

Ahí estaba el trío fronterizo, el indio de mi compadre. Saludo cordial para todos los oyentes que a esa hora nos amplifican. Buenos días, para pedir favor, si me pueden regalar el número. A ver, ¿número de quién? Ah, bueno, con mucho gusto, ya le regalo el número, no se preocupen, un momentito. Por ahí nos piden el número de los maestros. Hola, señorita, desde Alto Villanueva, siempre conectados, porfa, la canción, dijiste, no, de Michelle el Burro. Bueno, ahí le vamos a ubicar la canción de este gran artista, dijiste, no. A todos los oyentes que nos escuchan en todos los lugares, en todos los sectores, un saludo cordial para todos los que van viajando, también para mi amigo Otoniel. Ahí está Otoniel, como siempre, escuchando Rosariña Serio 93.1. ¿Qué pasa con

mi guitarra. Créanme que tengo bastante música popular también. Entonces la vamos variando. No la podemos colocar toda ahí, toda revuelta. Toda, mejor dicho, revuelta así, ¿no? No la podemos colocar toda junta. Entonces vamos colocando la música popular variadita, variadita. Pero ya va a sonar que Johnny mi guitarra, Duván Navarro. Saludo para la gente de Remolino Panamericano. Los que me programaron vallenato y popular, ténganme en paciencia, pero la canción suena porque suena. Saludo cordial para todos ustedes, los que van programando música bailable también. Dice, como los hombres no lloran, o ¿por qué no lloran los hombres? ¿Qué me dices, Low? Oiga, como yo les pregunto el tema del día, ustedes también me preguntan. Los hombres sí lloran, ellos lloran. Ellos también tienen sentimientos, créanme que cuando un hombre le diga que no llora es mentira, ellos lloran. Así nosotros a veces no los podamos mirar, ellos no se dejen ver, pero ellos sí lloran porque ellos tienen sentimientos y son nobles. Los hombres tienen un corazón noble, solo que a veces nosotros, quizás pasa así, ¿no? A veces con cosas que no debemos de hacer, de pronto les dañamos el corazón, los volvemos un poco duros, pero sí tienen sentimientos y ellos pues siguen teniendo ese amor bonito hacia nosotras, hacia las personas. Y de alguna forma lloran porque lloran, ellos son tan bonitos, Dios los bendiga, hombres, hombres cariñosos, maravillosos que todavía existen, algunos que ya pues se han decepcionado de la vida porque muchas cosas les han pasado, pero aún siguen siendo buenos, para ellos saludo cordial, también para mujeres porque esto va en todo, mujeres también se decepcionan, a veces pasan cosas que no deben de pasar y por ahí va. Gracias a todos ustedes, todos los que van viajando, encantados de poderlos saludar. Ahí para nuestra amiga Patricia Los Milagros, ahí nos escucha. Recuerden que el sábado 12 de septiembre estará ahí en Hotel Mariscal, domingo 13 en Mercaderes. Para que no se olviden, Hotel Progreso, Patricia Los Milagros llegó para quedarse. Vamos a avanzar, por acá tenemos más información por aquí de nuestros oyentes. Les quiero informar algo muy importante. Recuerden, para nuestros usuarios, Aguas del Rosario, debido al nuevo servicio de operación del camión compactador y la disposición de los residuos sólidos en el relleno sanitario de Pasto, los horarios quedarán establecidos de la siguiente manera. Para que no se olviden, les recordamos: día lunes la recolección de la basura es a las 6 de la tarde. El día viernes la recolección inicia a las 7 de la mañana. El viernes nos toca madrugar. El lunes, si nos relajamos, se recomienda a la comunidad sacar la basura solo los horarios establecidos. Clasifiquemos los residuos. Se invitamos a separar residuos para contribuir a un municipio más limpio, saludable y sostenible. Hay que separar los orgánicos. Oiga, los orgánicos, eso es bueno, lo que tiene que ver con los orgánicos. Hay que echárselos a las matas, lo que es la basura del plátano, de papa, todo lo que se pudre, eso hay que tirarle a las matas. Ya lo reciclable, pues también lo pueden reciclar y le pueden pasar al tache, al chatarrero, ¿no? Ya voy a hablar diferente. Para el chatarrero, cuando diga chatarra, chatarra, ustedes le pasan todo lo plástico. Y por supuesto, lo que ya no sea aprovechable, lo que ya ustedes no utilicen, pues ese ya lo echan para el carro recolector. Pero por ahí nos recomendaban que no hay que tirar botellas, no hay que tirar cosas de vidrio, nada de eso, a palos tampoco. Los palos también los puede usted echar ahí al fuego, ahí a la candela, ahí a la hornilla, mejor dicho. ¿Qué puede hacer usted con estos? Hasta un asado. 8 y 12 minutos, por acá vamos a pasar otra información también. 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Tiene una oreja rasgada, muy distintiva, ojos dorados. El felino responde al nombre de Suez, se ofrece magnífica recompensa. 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Repito, 317-478-7796.
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Estarán recibiendo una buena gratificación, que digo buena, buenísima.

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las 8:32 minutos, 8:32 minutos. Oiga, si no nos movemos rapidito a pasar la información, a pasar la música, eso se nos pasa el tiempo rapidito volando, no alcanzamos a complacerlos. Hoy se celebra el Día Internacional, proteger la educación, eso es muy importante, ¿no? Hay que proteger la educación. Día Mundial de la Agricultura. También se celebra el Día Mundial del Vehículo Eléctrico. El Día Mundial de la Belleza. Vamos a leerles un poquito sobre esto rápidamente. El Día Internacional para Proteger la Educación se celebra a partir del 9 de septiembre del año 2020 gracias a un decreto oficial establecido por la ONU. Su principal objetivo es proteger a todos los niños y jóvenes de todo. Y sobre todo, pues más que todo, para que estudien, inculcarles el estudio, porque a nuestros hijos hay que enseñarles que deben de estudiar. ¿Y por qué no? Pues en esas enseñanzas también enseñarles algo de la casa. A ellos hay que enseñarles el estudio, hay que enseñarles a que trabajen también, a que se ayuden en la casa, ¿no? Si uno está cocinando, pues también que ellos ayuden, que ellos aprendan y ellos van a aprender. Créanme que ellos aprenden muy bien. Hay niños que apenas tienen 5 o 6 años y ya saben pues hacer cosas que definitivamente de pronto otros niños de 10, de 11 no pueden hacer. Hay niños que ya ellos pueden defenderse en la casa. Lo único que toca enseñarles es algo que nosotros estemos supervisando. Que si usted va a hacer arepas, va a hacer empanadas. Que si va a hacer envuelticos, colóquelos a ayudar. Y verá que ellos aprenden muy bien. El Día Mundial de la Agricultura, también un día espectacular. Hoy rendimos homenaje a una de las actividades más antiguas para la existencia, para toda la humanidad. El 9 de septiembre celebra el Día Mundial de la Agricultura, una actividad de gran importancia para el desarrollo sostenible de las naciones en el mundo. Especialmente merece el esfuerzo de los pequeños, medianos y grandes productores del campo. Además, lo que tiene que ver con delicados cultivos de la tierra para la producción de alimentos de calidad para la población. Con ello reconoce su ardua labor en la producción de alimentos. Para todos nuestros campesinos hermosos, les deseamos un feliz día. Hoy es Día de la Agricultura. Dios los bendiga siempre. A ellos que nos escuchan todos los días, todos los campesinos. Se celebra el Día Mundial del Vehículo Eléctrico. Oiga, qué bueno tener un vehículo eléctrico que nos lleve. El 9 de septiembre celebra el Día Mundial del Vehículo Eléctrico con la finalidad de conocer y también concientizar a las nuevas generaciones acerca de la importancia del uso de los coches sostenibles o eléctricos. Ahí está, pues, para todos ustedes, para todas las personas que hasta ahora no se escuchan. También se celebra el Día Internacional de la Belleza, porque es bonito salir contentos, salir felices, siempre salir bellos. El 9 de septiembre, la fecha es seleccionada para celebrar el Día Internacional de la Belleza, para celebrar la belleza interior y exterior de las personas, así como destacar la importancia de la industria de la belleza a nivel mundial. Asimismo, es un día para reflexionar acerca de la presión social impuesta por los estándares de belleza en diferentes países y culturas. Claro que sí, esto es muy importante. Nosotros somos bellos por dentro, no importa si físicamente vamos gordos o vamos flaquitos. Igual a la gente nada lo va a tener contento. Lo importante es que usted se quiera como es, se quiera, se ame. Se diga cada día, se mira al espejo, estoy bello, estoy bonito. Se pegue un baño, una peinada, si es mujer y si es hombre también. Y salga con esa iniciativa, con esa seguridad. Que usted la belleza la lleva por dentro. Eso es lo importante para todos nuestros oyentes que ahora nos amplifican.

Aquí estamos con Rosareña Serio 93.1. Saludos para el maestro ahí en Bellavista, en Policarpa. Ahí está como siempre conectadito con Rosareña Serio. A todos nuestros oyentes que hasta ahora nos escuchan, un saludo cordial. Para todos ustedes, Dios los bendiga, encantados de poderlos saludar y poderlos complacer a través de Rosareña Serio 93.1.

0: En este día tan especial, hoy 9 de septiembre, queremos saludar, dice por acá, para saludar a mi hija Mayen Ramos, que está cumpliendo sus 15 años desde la vereda La Recta, con la canción de Johnny Rivera, En Tus 15 Años, de parte de su mamá, con el siguiente mensaje. Un hermoso mensaje. Felices 15 años, mi princesa. Que ese día sea tan brillante como tú, como tu sonrisa, y tan especial como tu corazón. Disfruta cada momento de esta edad tan hermosa y guarda cada recuerdo como un tesoro más preciado de tu vida. Hoy celebramos tus 15 años, tus 15 primaveras, hija. Que la alegría, el amor y la felicidad te acompañen siempre. Que todos tus sueños se comiencen a ser una realidad desde hoy y que nunca me falte motivos para ser feliz. Porque tú eres lo más bonito, que nunca te falten esos motivos para sonreír a la vida, para siempre alegrar a los demás con esa sonrisa tan hermosa que tienes. Hija, te quiero mucho, mi princesa, que hoy que comienzas una nueva etapa, sea cargada de alegría, siga siendo esa niña tan juiciosa, tan maravillosa que Dios me regaló. Happy. Niña hermosa, te quiero muchísimo, mi Maye del alma. Happy. Para Maye Ramos, feliz 15 primaveras de parte de su mamita, que la quiere muchísimo. Le dedica la canción 15 años de Johnny Rivera. Oiga, qué bonito, estas son fechas únicas y son algo que se llevan siempre en el recuerdo. Algo maravilloso, cumplir 15 primaveras, 15 años, feliz cumpleaños.
1: ¡Qué linda estás! Claro, hoy cumples 15 años. Bienvenida a tu fiesta.

Ya las 8:54, ahí estamos saludando a la cumpleañera. Que Dios la bendiga y que cumpla muchos, pero muchos años más de vida. Es que se ha perdido, dice por acá el oyente de Bellavista Policar. Nos perdimos, nos fuimos entonces. Ya viene Joselito Díaz, el tigre de la radio, para seguirlos acompañando. A todos nuestros oyentes, agradecerles siempre por estar de pegaditos al día. Me despido con la última canción que me pide Isael, la canción de los Ajices, el mucho. Oiga, denle el mucho, denle el mucho. Chao, chao, que la pasen bien.

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Examen esa mañana, mañana del miércoles, ya mitad de semana, mitad de semana. 9 en la mañana, 13 minutos, 9 en la mañana, 13 minutos, 9:13. Buenos días, dándole la bienvenida a todos nuestros oyentes que ya están conectaditos. Mi gente rumbera, mi gente gozona que está conectadita con la frecuencia 93.1, ya conectan con nosotros. Vamos a pasarla bueno en esta mañana súper deliciosa con ese sol radiante. Aquí estamos ya listos y preparados para presentar esa programación, el sabrosón de la mañana. Bienvenidos y bienvenidas, saludando a todos nuestros oyentes, los que ya están en las actividades de trabajo, los que ya van en camino también al trabajo, los que todavía no se ponen joche, ¿no? Hay que ponerse joche, hay que rapidito, hombre, hay que madrugarles, madruguémosle.

0: ¡Ay, qué alegría escucharlo de nuevo a don Joselito, que ya va a llegar a la música parrandera!
1: ¡Claro, Verónica! Ajá. Ya estamos ya listos, ajá, y preparados con toda la energía, ya los...
0: Sí, ajá. Usted sí conoce la alegría, ajá.
1: Dale, doña Verónica, ver, muchas gracias. Cuéntanos.
0: Bueno, mire, para saludarlo a usted y a toda su familia y todos los que trabajan en la Rosareña.
1: Dale,
0: para saludar
1: gracias
0: a doña Rosita, ajá, a doña María, a doña Amparo, a doña Rosmery, al niño Felipe y a su madre, y a la oyente de Cali, a la del Estrecho, a don Carlos, a Tyson, ajá, a doña Blanquita Nora y todos los que escuchan la Rosareña.
1: Eso, para, ajá, todos los oyentes, ya, ajá.
0: Y a mi Julianita también, ajá.
1: Listo, bueno, ajá. Dale, Verónica.
0: Y me coloca el disco del aguardientero.
1: El aguardientero, listo, lo voy a programar, ¿vale? Para que vamos entonando.
0: Ajá, bueno, vamos muchas gracias, que tengan una nueva tarde.
1: Dale,
0: bueno,
1: dale, bueno. Dale, feliz mañana. Bueno, chao. Chao. Esa es la conectadita, Verónica. Verónica el Mercader, muchas gracias por ese cariño, ese amor que nos tienen. De eso se trata, de hacer feliz a nuestro oyente, recuerda, ¿no? Lo que les estaba comentando, démosle gracias a papito Dios por una nueva oportunidad, porque cada mañana que nosotros nos levantamos con vida, con salud, es una nueva oportunidad que Él nos da, y esa oportunidad hay que aprovecharla. Aprovechemos la oportunidad que papito Dios nos da, tratemos de aprovechar al máximo, tratemos de realizar nuevos cambios en nuestras vidas. Recuerdas que todos los seres humanos no somos perfectos, a veces hay errores, a veces hay dificultades, hay problemas, pero eso le ayuda para uno dar un cambio en la vida es tratar de cambiar, dejar lo pasado y buscar cosas nuevas en el presente, y cada día es una nueva oportunidad que nuestro Padre Celestial nos da a todos los seres humanos para que tratemos de cambiar, tratemos de seguir adelante, de luchar por nuestros sueños, porque los sueños hay que perseguirlos. Recuerda que los sueños se cumplen. A mí, gracias a Dios, se me han cumplido muchos sueños, ya que estamos de pie y en la lucha para seguir buscando más y más. Conectadita, mi gente, ya está conectadita por acá, ya se conectan con nosotros. Vamos rápidamente a ver por acá. Ya, mi gente de San Lorenzo, Nariño. Conectadito, los oyentes, démosle paso por acá. Buenos días.
2: Buenos días, Joselito.
1: Blanca Nora, ¿cómo vamos?
2: Bien, bien, gracias al Señor.
1: Eso, ¿ya le pegó al desayunito o no?
2: Ya le pegué, mijo, ya.
1: Ya es hora de pegarle, ¿no?
2: Sí, claro.
1: Eso, Blanca Nora, coméntanos, vamos, vamos.
2: Un saludito.
1: De una, ya tú sabes.
2: Un saludito para Betty.
1: Ajá.
2: Para toda su familia.
1: Eso.
2: Para John Meléndez.
1: Ajá.
2: Para Lourdes. A Loisy.
1: Ajá.
2: Para doña Verónica.
1: Verónica, ahí está conectadita.
2: Para el Tierra de Mercaderes.
1: Ajá.
2: Eso. Carlitos España. Doña María, el clásico,
1: ajá,
2: el peso.
1: Eso.
2: Me hace el favor y me coloca la canción. Aunque.
1: ¿Cuál me dices?
2: Aunque.
1: A ver por acá. A ver por ahí, a ver si la escucho, Blanca Nora. ¿Cuál me dices?
2: El que dice. Aunque morir, me dejo de la bebida, porque una pena de amor,
1: ah, ya,
2: me
1: ya
2: quiere quitar la vida.
1: Ya la tengo lista por acá, el aguardientero. ¿Ya va, listo?
2: ¡Eso! ¡La escucha!
1: Ya va para allá, ya va para allá.
2: Bueno, ¿listo? Muchas gracias, mijo. Dios, dale, me lo bendiga.
1: Dale, Blanca Nora, ya va para allá el aguardientero de una, ¿no? Aunque me cueste morir. Muy buena esa, muy buena, muy sabrosita. Ya se va acercando la temporada. Ya se va acercando. Conectadita, mi gente, conectadita, conectadita, pegándole sabroso. Vamos a pegarle sabroso a eso, ¿no? Vamos a pegarle sabroso a ver por acá, mi gente, San Lorenzo, Nariño. Saludo a todos los oyentes de Nariño y Cauca. Esta hora, Putumayo, porfa, la canción La Reina de mi Corazón de Campito Rosero. Listo, más adelantico, ¿vale? Hola y super acá, buenos días. El tema Lupita de Fénix de Fuego, mi gente bonita en Los Pinos, San Lorenzo. A esta hora está Celi conectadita, ¿vale? Mi vida, ya le programo, ¿vale? A esta hora Andrés Hernández conectado al Mercader también pegándole. Muchas gracias. A ver,

Buen día, Joselito, ¿cómo estás? ¿Cómo amanece? ¿Será que me puede regalar dos temas? El fiestero de Steven Zúñiga y el locutorio de Byron Caicedo. Gracias, escuchando a Rosareña. Estamos en las veredas, las juntas, en Remolino Panamericano. Está la hermosa Lore Imbajoa conectadita con la programación. Vale, vale, mi Lore, ya le programo. Listo, ya le programo. Los que me programan de Adox, voy a hacer lo posible para, si el tiempo alcanza, pues de una, ¿no? Si no, de una solita para complacer a todos nuestros oyentes. 9 de la mañana, 21 minutos, 9 de la mañana, 21 minutos, bienvenidos a las programaciones como siempre. A mí me gusta darle gracias a papito Dios. Llega por acá el Joe Arroyo. Démosle gracias al Señor por ese nuevo día.

La buena cumbia en esta mañana, Fénix de Fuego Lupita, mi gente de San Lorenzo Nariño, en Los Pinos, conectadita a esta hora, pasándola, bueno, escuchando la programación, el sabrosón de la mañana. Qué programa tan bueno este, bien animadito, ¿cierto? Un programa familiar, el programa que integra a toda mi gente de Nariño y Cauca. Los que están en las actividades de trabajo, qué bueno para todo el gremio de la construcción, también para los que están por ahí en muchas actividades, porque trabajo, hay muchas formas de trabajar, los que están en las oficinas, también los que están en los almacenes, para todas las personas que están atendiendo a la clientela, en la panadería, el restaurante, en la droguería, en las carnicerías, también para todos nuestros oyentes. Enviamos un abrazo bien grande para todo el gremio del comercio en la cabecera municipal del Rosario Nariño, en los talleres de motos, también en los talleres de vehículos. Enviamos un abrazo bien grande para toda la gente que está ahí en la lucha para la locha, para la leche del bebé, ¿cierto? Para la leche del bebé, ¿no voy bien? Información para nuestros oyentes que están conectaditos. Recuerda que el día 31 de agosto del 2026, en el trayecto entre el Bordo Cauca, en la vía Panamericana, 15 minutos antes de Yo Amo Porky, ahí en la vía Pasto a Cali, se extravió una gata de color crema o parecido al color café en leche. Tiene una oreja rasgada muy distintiva, ojos dorados. El felino responde al nombre de Exoe. Te ofrece magnífica recompensa. Información al contacto 317-478-7796. 311-605-5554. La Administración Municipal, en articulación con el ICA, invita a los propietarios de equinos a participar en la jornada de vacunación contra la encefalitis equina. Recuerda que, bueno, para el día de hoy, 9 de septiembre, a partir de las 10 de la mañana, ya deben estar preparados, ¿no?, las personas que van a realizar la vacunación. Recuerda que es en el corregimiento de Martín Pérez, en el Polideportivo Central, para las personas, para que vayan ya, se vayan acercando al Polideportivo, en el corregimiento de Martín Pérez. Para el día de mañana, 10 de septiembre, a las 10 a.m. en la vereda La Planada, en el Polideportivo Central, se recomienda llevar cédula de ciudadanía. Para mayor información, comunícate al 322-910-1203 con la Secretaría de Agricultura. Recuerda, no dejes pasar esta gran oportunidad. También por acá, el Centro de Salud del Rosario Nariño informa que el horario de citas a través de nuestro número telefónico y WhatsApp es el siguiente: 323-591-6673. Atendemos de martes a viernes en el horario de 10 a 12 y de 2 a 4 p.m. sábados de 10 a 11 y 30 m, ¿no? Para que las personas pues tengan pendientes esos horarios, para que ustedes se comuniquen y saquen pues las citas, ¿no?, para los oyentes de las veredas, los corregimientos. Nueve cuarenta y dos minutos, nuestras líneas de contacto totalmente activas para que ustedes se comuniquen, nos envíen por acá los reportes de sintonía. A esta hora tengo por acá reportes, vamos a darle paso de una a los reportes de sintonía. Bueno, ahí está Lorenita Imbajoa conectadita, muchas gracias mi Lore, disfrutando con la programación. Hola, hizo por acá, buenos días Joselito, para saludar a mi esposa Lidix en el municipio de La Florida, Nariño. El tema Cada Día Te Quiero Más de Nelson Velázquez, muchas gracias. Vamos a ver por acá. Hola, Rosareña, para reportar sintonía en Remolino, para que haga el favor de saludar a la constructora Gómez y a la constructora Madroñero, a sus trabajadores, a Moisés, también para Charlix, también para el viejo Jackson, ¿no?, también para Juan Ortiz, Aurelio, Uber López, Milena, también, ¿no? Ahí saludamos a Estupiñán, el tema del Guaycoso, la avena por acá, ¿no? Saludito muy cordial para mi gente bonita. Está en sintonía Lisandro Díaz, disfrutando de la programación. Y por acá más reportes de sintonía, vamos a darle paso por aquí. Oyentes conectaditos, hola, buenos días. Estamos a full sintonía en Bolívar, Cauca. Saludos para Tyson, Palomo, Omar, Rosita, también para el oyente Mercaderes, Blanca Nora, Betty, para Joana, para Angelito, el tema
Amanecer sin amor del cuarteto, del nuevo cuarteto. Ahí está Giovanni conectado con la programación. Más reportes de sintonía esta hora. Hola, buenos días. Desde Balboa, Cauca, porfa, el WhatsApp del Jerry Calvache, dice por acá, ¿no? Saludito a todos los oyentes de Rosareña FM. Conectadito el maestro Julio Arcos, ahí está pegadito en la programación el maestro Julio, también para Ruquito, el ciclón, ¿no? Ruquito quiere ser el ciclón en esta mañana, ¿cierto, papi? Ahí está pegándole sabroso, esta es la programación que los anima. Aquí está Ruquito, báilatelo.

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0: La buena salsa en esta mañana, adolescente orquesta, virgen, virgen. 10 de la mañana, 9 minutos, 10, 9.
1: Adolescente.
2: ¡Compañero!
0: El sabrosón de la mañana, el programa que integra a toda mi gente, a toda mi gente que está conectadita con nosotros. Muchas gracias, muchas gracias. En el Placer Colón Génova, a esta hora está María conectadita. Saludamos a María en el Placer Colón Génova, también para su mami, para sus niñas. Ahí están disfrutando con nosotros la programación. Hola, buenos días.
3: Hola, buenos días.
0: Buenos días, nuestro oyente. ¿Cómo vamos, caballero?
3: No, por aquí aguantando verano, mijo. ¿Y usted cómo ha estado?
0: Acá estamos también, acá estamos dándole a lo que hacemos acá nosotros.
3: Claro, estamos fritos, eso. Amigo.
0: No, hay que tener fe. Ya en ese mes ya cae la lluvia.
3: Claro, así es. Sí.
0: Ajá.
3: Está confiar en el Señor.
0: Eso, hay que encomendarse a papito Dios. Ya en esos días, ya en ese mes de septiembre, no se pasa la lluviecita porque ya se llega el tiempo pues del invierno y la siembra.
3: Dios lo escucha, amigo.
0: Eso. Dale, caballero, coméntanos a esa hora. ¿Qué nos vamos a escuchar?
3: Para que te invitan.
0: Ajá.
3: Falsa mujer.
0: Listo, falsa mujer de Tropical Latino, ¿cierto?
3: Sí, señor.
0: Listo, ya le programó.
3: Bueno, muchas gracias, que esté bien, pues.
0: Dale, caballero, dale. Muchas gracias. A esa hora conectadita, mi gente en la Sierra Nariño. Falsa mujer de Tropical Latino. Saludo cordial también para nuestro amigo René, ahí en la bomba, ahí en la estación de gasolina, ¿no? En Remolino Panamericano, en Terpel, ahí está para todo este combo de muchachones. Me comenta René que están realizando la renovación, están pintando la estación, la están organizando para esa temporada de fin de año. Ahí está nuestro amigo René. Y todos los muchachones que están trabajando, están poniéndole el pecho a la brisa, ¿no? Y al Mono Jaramillo en ese momento, realizando la pintura, están organizando bien la estación de gasolina Terpel. Saludito muy especial para toda mi gente, Remolino Panamericano. En el Tambo Cauca, Dianita conectadita, está Dianita en Aguadita, el Tambo Cauca. También está Carito disfrutando con nosotros. En el municipio de Rosas Cauca, muchas gracias mi gente que está disfrutando de la programación. En la vereda Loma Abajo, también conectadita mi gente, muchas gracias mi gente del macizo colombiano. Está Lina también conectadita en San Sebastián, ahí está pegadita realizando por acá los quehaceres de la casa. Dice por acá José, escuchándote todos los días te escucha, muchas gracias, muchas gracias.
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0: Nuestros abuelitos que están pendientes. Bueno, vamos a ver, vamos con la información para ellos, ¿no? Porque a ellos les encanta esa noticia. Estamos ya en el pago del siglo 7 de Colombia Mayor en el Rosario Nariño. Recuerda que para el día de hoy, ¿no? Para el día de hoy, miércoles 9 de septiembre, le corresponde el Suspiro, Pueblo Nuevo y La Montaña. Para el día jueves 10 de septiembre, Centro Poblado La Sierra. Viernes 11 de septiembre, Claudia, Palermo, Santa Isabel, Galíndez, Valle de Cumbitara, Río Grande y Brisas del Patía. Lunes 14 de septiembre, Centro Poblado Esmeraldas. Martes 15 de septiembre, Loma Pamba, Piedra Grande, Vergel, Los Pinos, San Miguel, Aguadúa, La Esperanza, La Tigrera, San Rafael y La Morada. Miércoles 16, jueves 17 y viernes 18 de septiembre para todos los que no alcanzaron a cobrar en los días anteriores. Recuerda que estamos entregando 100 fichas por día en horas de la mañana y únicamente se paga de lunes a viernes, ¿no? Para que tengan pendiente los abuelitos. El maestro Bocalucha ahí está pegadito a la programación también para todos los muchachones que están trabajando, para todos los maestros de construcción en la cabecera municipal del Rosario Nariño que construyen el hogar de los sueños de muchas personas. Enviamos un abracito bien grande para todos los duros de la construcción. También saludito cordial para Jota, la voz de la cordillera, ¿no? El mago de las teclas ahí está conectadito en la oficina escuchando la programación. Hey, hey, hey, hey, hey, hey, hey, hey. Reporte de sintonía. Vamos rápidamente por acá con los reportes de sintonía de nuestro oyente. Vamos a ver por acá qué nos comenta el viejo Chucho. Viejo Chucho, buen día.
1: Gonzalito, buenos días. Para que me regales un tema. Amor lindo de Lisandro Mesa. A todo timbal.
0: Eso, Chuchito, a todo timbal. Está conectadito por acá. Vamos a ver por aquí los reportes de sintonía. Hola, dice por acá. ¿Cómo estás? ¿Cómo amanece, José? Porfa, dos temas. La ver por acá. Porfa, carreteras de Prince Royce. Y el problema de Ricardo Arjona. Y no te vayas del binomio de oro. Estamos a diario desde Balboa, Cauca. Está Nidia. Bendiciones, José, para ti. Muchas gracias, mi Nidia. Vale, mami. Voy a mirar a ver qué le programo. ¿Listo? Desde San Lorenzo, Nariño, mi gente, la vereda del Chepe. Estamos a todo timbal, José. El sapo, el Chane Mesa, listo, vale. Muy buena canción tropical esa, ¿no? Por acá dice, hola, corazón, ¿cómo estás? Porfa, regálame la canción. Tú vas a volar de los diablitos. Una fiel oyente de Leiva, vale, vale, mi vida. Ya le programamos, listo. Ya le registro por acá. Diez de la mañana, quince minutos, esa es la programación que integra a toda mi gente bonita de Nariño, Cauca, los que nos amplifican a través de nuestra plataforma digital. 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

0: 10 de la mañana, 39 minutos. Qué alegría escuchar ese ritmo sabrosito. Se acerca la temporada más bonita, más alegre, más sabrosa para acompañar a todos nuestros oyentes. 10:40 minutos. Estamos en el sabrosón de la mañana. Qué programa tan bueno, el programa familiar que integra a toda mi gente en el departamento de Nariño, departamento del Cauca. Tú que estás trabajando en las diferentes actividades de trabajo, las amas de casa preparando el almuerzo, bien rico, ¿no? Están preparándose algo sabroso para almorzar en familia. Estamos ya, a ver, a 9 de septiembre. ¿Cómo avanza el tiempo? El mes de amor y amistad. Es el mes de amor y amistad para dedicarle cositas bonitas, dedicar algo chévere, ¿no? Chévere a la novia, a la esposa. Ese es el mes, de entregarlo, ¿no? De entregarlo todo. Saludo cordial para mi gente en el Rincón Santa Rosa. Es ahora en el barrio La Libertad. Ahí están conectaditos en el barrio La Libertad, en el Rincón Santa Rosa. Angelito, buenos días, Ángel, ¿estás por ahí o qué? Bueno, Angelito, no sé. La genial, hombre. ¿Dónde será que está Angelito? ¿Dónde será que lo tienen la chica, no? ¿Será que está en la delicia, Angelito? Voy a activarles por acá. Recuerden que está activo nuestro contacto 318-830-0058 para que usted se programe con nosotros. Saludamos en el municipio de Buesa con Nariño. Está Florcita Ruiz a esta hora trabajando ahí en la máquina juiciosita. Pándola, bueno, ¿cierto, Florcita? Hola, Angelito.
1: Buenos días.
0: Buenos días, Angelito, ¿cómo vamos?
1: Bien, de la con la bendición del papito Dios.
0: Eso, ¿qué hace, Angelito? ¿Qué hace? A ver.
1: Sí. Oiga, estoy en San Lorenzo Nariño.
0: Está en San Lorenzo Nariño.
1: Ajá. Ah, paseando, bueno. Porque eso está mucho verano, santo Dios.
0: Eso, relájese, Angelito, sí. Relájese.
1: ¿Y usted cómo ha estado?
0: Bien, Angelito, bien, acá estamos dándole, ya tú sabes.
1: Hoy, ¿y el bebé?
0: Por aquí está el baby, por aquí está.
1: Ay, ya está con calor, el bandido.
0: Ajá, acá está ya con ganas de salir.
1: Hacia pasear, ya que llegue el hambre.
0: Así es, vamos a ver si lo llevamos a pasear con Angelito. Dale, Angelito, coméntanos.
1: Un saludo cordial para usted y familia.
0: Dale, muchas gracias.
1: A doña Verónica del Mercaderes, que no se ha reportado.
0: Ay, estuvo Verónica de primerito, ¿yo? Primerito.
1: Ah, ajá, y un saludo cordial para ella y familia.
0: Eso, Verónica está pegadita.
1: Sí, se fue.
0: Dale, Angelito. Dale, de una, a ver, coméntame la canción, Angelito. Angelín, Ángel Divino, ¿está por ahí o no? Bueno, la señal no quiere que Angelito escuche la canción. El pequeño Isaac conectadito en el Rincón Santa Rosa, ahí está bailando, ese muchachón le gusta mucho la música picantica, ahí está el pequeño Isaac en el Rincón Santa Rosa, también para Karen, pasándola bueno, toda la familia, disfrutan con nosotros. Saludamos a la familia Galíndez Díaz también conectaditos con la programación, muchas gracias mi gente bonita en el Rincón Santa Rosa, Angelito.
1: Sí, ya mucho esa señal, un saludo cordial para el voz de la cordillera.
0: Listo, ahí está
1: Jota. A Roosevelt. Ajá. Y a Andrés Valdés y todos que me escuchan, no tienen eso del Cauca.
0: Dale, Angelito.
1: Y a Amparo y a dos marujitas, una delicia.
0: Listo, las dos marujas.
1: Sí. Ajá. Y a doña Rosa en la montaña y familia.
0: Dale, Angelito.
1: Y a Gaiman en Quiero Salto y familia y a todos y todas que me escuchan, todas mis amistades.
0: Ajá.
1: Y para que me ponga un temita.
0: Dale, ¿qué le programo, Angelito?
1: Libre Pajarillo.
0: Listo, Libre Pajarillo, de una, ya le suena, ¿listo, Ángel?
1: Bueno.
0: Dale, Ángel, feliz mañana, Libre Pajarillo, está conectadito Ángel en San Lorenzo, Nariño, está de paseo, está de relas, está visitando las muchachonas, está de visita donde las muchachonas, Angelito.
2: Compañero.
0: Palomino en el Rincón Santa Rosa, ahí está conectado Palomino, el viejo Pepi también pasándola bueno. Eso, pues ahí está el viejo Pepi conectadito con la programación. Hombre, acá información, recuerda, ¿no? Recuerda, estamos en la búsqueda de la gatita, ¿no? El día 31 de agosto del 2026, en el trayecto entre el Bordo Cauca en la vía Panamericana, 15 minutos, llevamos por Hicks. En la vía Pasto a Cali se extravió una gata de color crema parecido al color café en leche. Tiene una oreja rasgada, muy distintiva, ojos dorados. El felino responde a nombre de Xoae. Se ofrece magnífica recompensa. Información al 317-478-7796. 311-605-5554. Ahí está, ¿no? También le recordamos a las personas que estamos en la jornada, ¿no? Estamos en la jornada de vacunación, ¿no? Por parte de la administración municipal, en la articulación con el ICA, invita a los propietarios de equinos a participar de la jornada de vacunación contra la encefalitis equina. Recuerda que para el día de hoy, ya en este momento ya están realizando esa jornada en el corregimiento de Martín Pérez, en el Polideportivo Central. 10 de septiembre, 10 a.m., vereda La Planada, Polideportivo Central. Se recomienda llevar la cédula de ciudadanía. Para mayor información, comunícate al 322-910-1203 con la Secretaría de Agricultura. No dejes pasar esta oportunidad y proteja a sus animales. También por parte del Centro de Salud El Rosario Nariño, informa que el horario de citas a través del número telefónico y WhatsApp es el siguiente: 323-591-6673. Estamos atendiendo de martes a viernes de 10 a 12, de 2 a 4 p.m., sábado de 10 a 11 y 30 p.m. Ahí está, para que las personas de las veredas se comuniquen y saquen la cita. Diez en la mañana, 10:47, a esa hora conectadita, mi gente. Vamos rápidamente por acá con los reportes de sintonía. A esa hora por acá está conectadita mi gente de, a ver por acá, ¿no? Vamos a ver por aquí. Está conectadita mi gente que está pasando la bueno. Por acá dice: hola, Joselito, ¿cómo estás? Para que haga el favor de saludarme en Guayabillos, en el municipio de Chachagüí, a mi sobrina Sara Matabajoy, que el día de hoy está cumpliendo 15 primaveras, que Dios me la bendiga, que siempre esté, que este día esté tan brillante como tu sonrisa y tan especial como tu corazón. Disfruta cada momento de esta edad tan hermosa y guarda cada recuerdo como un tesoro. Hoy celebramos tus 15 primaveras, que la alegría y el amor te acompañen siempre. Muchas bendiciones, que cumplan muchos años más. Recibe esas palabras de tu tía, que te quiere y siempre va a estar para ti, para apoyarte. Mi Sara linda, te quiero muchísimo. Saludito muy especial para la hermosa Sara Matabajoy, que el día de hoy está cumpliendo sus 15 primaveras. Qué bonito, ya pasas a una etapa, ya te conviertes en toda una señorita, en todo una mujer, para que disfrutes al máximo, pero nunca deje esos bonitos recuerdos. Listo, mi Sara Matabajoy, felicidades en Chachagüí. Hola, buen día, mi José, ¿cómo vamos? Saluditos para ti, también para la voz de la cordillera, Jotica, para John Meléndez, la Chiqui Low, ¿no? La Chiqui Low. En el Rincón Santa Rosa, para Noli, Blanquita Nora, Angelito, Amparito, Rosita Estrella, para Anderson en Sucre, Cauca, Celso, Carlitos, Tyson, regálame el tema Año Nuevo de Son Huasquero en Altamira, Policarpa. Está Sofía conectadita. Caballero, buenos días.
1: ¿Qué va, amigo José?
0: ¿Cómo vamos, amigo Figueroa? ¿Cómo va todo?
1: Figueroa, ya está el señor.
0: ¿Cómo vamos, Figueroa?
1: Bien, hermano, bien. Eso. Gracias a Dios, hermano.
0: Pegándole sabroso, mi gente, en el Peñol, ¿no?
1: Acá, hermano, vea, haciéndole, hermano, porque no hay más de otra.
0: Eso, está ahí, ¿no? En la lucha para locha para leche del bebé.
1: Sí.
0: Ah, bueno.
1: Me gusta cuando hace reír ese niño, usted, hermano.
0: Eso, Nelson, dale, Nelson, adelante.
1: amigo, ¿qué más, hombre? ¿Cómo estás, hombre?
0: Bien, bien, acá estamos, feliz de la locha en esta mañana.
1: Bueno, así con veranito, pero bueno, ahí vamos.
0: Eso, con veranito, pero hay que meterle toda la actitud, todo el coimbre a esta sí, mañana.
1: Toca meterle el hombro y vamos, de pronto Dios se acuerda de nosotros.
0: Eso, ya se acerca el agüita, caballero, no hay que sí, preocuparse, ajá. Dale,
1: coméntanos. Amigo, José, colóqueme la canoita de...
0: Listo, la canoita, es una canción viejita clásica, ¿listo?
1: Eso sí, es viejita pero muy buena.
0: Eso, ya la programó, ¿listo, Nelson?
1: Listo, amigo, José, que tenga un excelente día.
0: Dale, pégale, sabroso. Conectadito, Nelson, en el Peñol a esa hora. Conectadita, mi gente, reportando la sintonía. Vamos a ver por acá. Hola, dice por acá. Vamos a ver por aquí. Está mi Sofi en Altamiro Policarpa. Está Silvio Rodríguez conectadito. A escondidas de Fernando Urbano, Celito de una. Listo. Hola, dice por acá. Está Alejandrita también en el Cauca disfrutando con nosotros. Saludo cordial para Dayanita también. Muchas gracias, mi Dayana en Chachagüín. Ahí está ahora también por acá. Bueno, vamos a ver por aquí. Vamos a avanzar de programación. Ya vengo por acá para tocar más canciones. Vamos con el buen flow en la mañana. Llega Don Omar.

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0: En esa mañana y estaban los Vectas, Cumbia de Mis Penas, saludando a mi gente de Villanueva en el municipio de Génova, Nariño. Ahí está el viejo Ronald conectado, viejo Ronald, pegándole sabroso, ¿cierto, papi? Ya está preparado para almorzar en esta mañana. 11 de la mañana, 13 minutos, mi gente de Policarpa Nariño también está conectadita con nosotros. Muchísimas gracias, mi gente de Policarpa. Ahí está ahora disfrutando. Bueno, por acá también tengo una visita muy bacana, ¿no? Muy chévere, ¿no? Por acá tengo al viejo Pepe, ¿no? El DJ Pepe del corregimiento del Rincón Santa Rosa. Nos visita en esa mañana acá a Rosareña FM. El hombre quiere enviar un saludito a toda la gente del Rincón Santa Rosa, saludar la familia, los amigos de la cabecera municipal, el viejo Pepe, DJ Pepe, viejo Juancho, bienvenido en esta mañana, ¿cómo estás?
1: Pues muy bien, ¿y usted pues cómo está, Joselito?
0: Ahí estamos, viejo Juancho, en esta mañana.
1: Bueno, aquí agitando, aquí la emisora.
0: Eso, hombre.
1: Emisora Rosareña, eso. La que pega aquí en el departamento de Nariño y toda Colombia y todo el país, el mundo.
0: Eso, aquí está el viejo Pepe, sí, saludando a toda la gente, ¿no? Del Rincón Santa Rosa. Ahí está, ahora se han conectadito en el Rincón, viejo Juancho, aproveche y salude a toda la gente que lo está amplificando.
1: Sí, bueno, muchas gracias a todos. Bueno, un cordial saludo a mi gente linda de mi corregimiento del Rincón Santa Rosa. Que la pasen bien, todos contentos y felices. Y también todos mis amigos rosareños, mis amigos de otras veredas y corregimientos. Aquí estoy saludándolos y que tengan feliz día y que todo para adelante. Aquí con la emisora Rosareña.
0: Eso, ahí está el DJ Pepe, ¿no? En especial a quien saludamos, DJ Pepe. Ahí está mañana en el Rincón Santa Rosa. Ahí está la familia, está Romita, es una fiel oyente de la programación.
1: Sí,
0: ¿no?
1: Romita.
0: Eso.
1: Mi hermanita Dali Surresti, a Tino.
0: Ajá.
1: A Kimbo, a Zuleima, a toda mi familia que me están escuchando en este momento aquí en la emisora rosareña.
0: Eso, viejo Pepe, para toda la gente gozona del Rincón Santa Rosa, ¿no?
1: Así que todos se la gozan al máximo.
0: Eso, con esa alegría el viejo Juancho. También en muchos lugares en ese momento, Pepe, lo están amplificando en el departamento de Nariño, en el departamento del Cauca, en las diferentes ciudades también, las colonias, la colonia rinconeña residente en la ciudad de Bogotá, en la Sultana del Valle también a esa hora. Salúdelos, aproveche.
1: Así, un cordial saludo a todas las colonias del puerto Buenaventura, las colonias de Pereira, las colonias de Cali.

0: que dice, así vamos con la música, Rosareña Estéreo. Vamos con un disco.
1: Dale.
0: Con una música.
1: La música sabrosita en esta mañana, conectadita, mi gente. Por acá vamos a darle paso por acá a los reportes de sintonía. A esa hora está conectadito por acá, mi gente, disfrutando la programación. Hola, y por acá, buenos días. ¿Cómo estás, porfa? Dos temitas. El porteñito de la banda Bocana y Londres. Buena salsita para toda mi gente que está conectadita. Muchísimas gracias. 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Tengo invitación muy importante para toda mi gente que está por ahí conectada. Los que se preparan para almorzar bien rico, ¿no? Están preparando para almorzar. 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Para que usted haga ejercicio, ¿no? Para que, sí, visite, ¿no? Para que visite el gimnasio, ¿no?
0: Sí, toca hacer ejercicio también, porque ejercicio es salud, es deporte y cultura.
1: Eso, muy bien, viejo Pepe, en esta mañana. 11 en la mañana, 19 minutos, 11 en la mañana, 19 minutos, y en esta mañana vamos a avanzar de programación. Aquí estamos en compañía de DJ Pepe, desde el Rincón Santa Rosa. A esta hora nos visitan, ¿no? Nos visitan, ¿no? Eso.
0: Sí, aquí visitando la emisora Rosario Estéreo.
1: Eso, hombre, ahí salude a Jota, la voz de la cordillera, viejo Pepe. Ahí lo está escuchando, la voz de la cordillera. El hombre le gusta la animación
0: suya. Bueno, estamos saludando allá a Jota, Jota, la cordillera. Que eso. Esté muy bien allá con su gallada. Allá, escuchando Rosareña.
1: Eso, viejo Pepe, ahí está, ¿no? Saludito muy especial también en el restaurante de Doña Rebeca, donde le pone el sazón y el sabor también para Humberto Piamba. Ahí están disfrutando la programación. Muchas gracias para mi gente, pasándola buena, y toda mi gente en el Rincón Santa Rosa. Ahí está ahora. Están alegre escuchando a DJ Pepe.
0: Sí, y vamos con el temita.
1: Eso, la vida es un baile, dijo Pepe.
0: Isa, ¿no? Isa, Isa, mi primo, Isacito, Isa.
1: Eso.
0: Isa Botina.
1: Dale, Melendez. Dale, dale, viejo Pepe, aquí está lo suyo, le gusta esa.
0: Dale,
1: ¿no?
0: Dale. Dale, dale.

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0: La música sabrosita, presentación del trío Fronterizo. Chola traicionera, 11:35 minutos avanzamos en esa programación. El sabrosón de la mañana. Mi gente conectadita, ya están preparando para almorzar, también los que están por ahí trabajando, juiciositos, enviamos un abrazo bien grande, conectaditos en la estación de gasolina Terpel en Remolino Panamericano. Ahí está Don René conectadito con todos los muchachones. Nos amplifica María, está conectadita María en el Placer Colón Génova a esta hora. ¿Qué haces, mami? ¿Qué prepara? Está preparando el almuercito, ¿cierto? Está preparando el almuercito bien rico, escuchando la programación, bailando, pasándola bueno, de todo, ¿no, María? De todo. María Luna en Palacio Alto también, ahí está pegadita la programación. La hermosa Kate también, ¿no? Saludito cordial para la hermosa Kate a esta hora, pasándola bueno, Caterine. 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Conectadita Lina en San Sebastián, en el departamento del Cauca. Muchas gracias, mi Lina. Pegadita a la programación. Vamos a ver por acá. También conectadita mi gente de Guaitarilla. Ahí está ahora. Buenos días para saludar a Mauro Solarte en Guaitarilla, en Génova, Nariño. Porfa, el tema El Arbolito del Grupo Néctar. José, El Arbolito del Grupo Néctar. Listo, de una. Hola y Supreca, buenos días para un temita Cruz y Maldición de Rey Kain. Vale, ¿no? Ahí está Gatica conectadita. Ahí está ahora pasándola bueno. Conectadita Betty en el Rincón Santa Rosa. Ahí está Betty, por ahí estaba. Vamos a ver si podemos interactuar con Betty ahí en ese momento. Betty está por ahí lista de una, ¿no? De una, ahí estamos para atender a todos nuestros oyentes, porque ustedes son los que se disfrutan la programación. En Balboa, Cauca, también está Nidia preparando el almuerzo, bien sabroso. José, aquí estoy, ¿no? Preparando algo rico para almorzar y escuchando la frecuencia que me quita el estrés, el aburrimiento, la pereza, es la frecuencia 93.1. Muchas gracias para mi gente del Balcón del Patía. Está Nidia conectada. Nidia, eso, por aquí ya está Betty. Vamos a ver Betty, vamos a interactuar con Betty. ¿Cómo está, Bettycita?
1: Bien, ¿y tú cómo vas?
0: Bien, Betty, ¿cómo va todo en el Rincón Santa Rosa?
1: Excelente, con mucho calor hoy.
0: Eso, mira, ¿oís? Dale.
1: Ok.
0: Dale, Betty, dale.
1: Dale, ¿qué se hizo Pepe?
0: Pepe, ya el
1: bien. ¿Ya, hola, Pepe?
0: DJ Pepe vino por acá, dijo, bueno, José, ya me voy, dijo, ya viene para listo en la semana.
1: Ah, listo, pues yo le agradezco que estuvo el primo en la emisora saludando a su gente.
0: Eso.
1: Y que así siga, ¿no? Con la actitud con usted al alto.
0: Eso, hay que traer al viejo Pepe, ajá.
1: Yo le, José, me regalo un tema.
0: Dale, ¿qué le programo, Betty?
1: Primero dar un saludito.
0: Dale, de una, aprovechemos
1: una
0: el saludito.
1: A Sonora, a Pepe, a Romita, al pequeño Isaac.
0: Ajá.
1: Y la gente de aquí del Diviso.
0: Listo, para la gente del Diviso.
1: Sí, me regala el tema de los Joselitos, Dos Rosas.
0: ¿La canción cuál me dices?
1: Dos Rosas de los 50 Joselitos.
0: ¿Dos Rosas de los 50 Joselitos?
1: Sí, señor.
0: Vale, voy a registrarla por acá, ¿listo?
1: Ok, feliz tarde, Joselito, y dale, que Dios te lo bendiga.
0: Dale, Betty, listo, Dos Rosas. Okay, bueno. Vale, pégale a Broso. A esa hora también está conectadita Jacqueline en el tablón panamericano. Ahí está disfrutando con nosotros. Muchas gracias, mi Jackie, también. Pasándola bueno, llega por acá. Buen flow en la mañana. Cruz y maldición para nuestros oyentes, para Gatica.

0: El grupo Néctar ahí está en el arbolito para mi gente de Génova, Nariño. Disfrutan a esa hora, está Mauro conectadito, pegándole sabroso, ¿cierto, Mauro? Ahí está. 11:53 minutos, ya estamos cerrando la programación, lo mejor de El Sabrosón de la Mañana. Ya viene lo mejor de Vallenato Popular también para nuestros oyentes y están conectaditos. Bueno, vamos a ver qué nos comenta Noli por acá. Está Noli a esa hora en el Rincón Santa Rosa. Noli, ¿cómo vamos?
1: Hola, mi locutor Joselito, ¿cómo está? Bien, ¿no?
0: Bien, bien, mami.
1: Reportando sintonías de acá, Rincón Santa Rosa, del Diviso. Para complacer a José Eduardo Quintana, con este Eres Mi Todo, Los Emigrantes. Muchas gracias, excelente día para todos.
0: Eres Mi Todo, listo, vale. Vamos a cerrar con esta. Listo, por acá también está Asael Rodríguez en el taller Arlín Export en Bogotá. El tema Caminito Serrano, ahí está trabajando. Ya continuamos, oyentes, con lo mejor de Vallenato Popular. Vallenato Popular para acompañarlos hasta las 2 de la tarde. Listo, no se despeguen de la programación. Los Vibrantes de Colombia, Eres Mi Todo, a esta hora, sabroso, muy bueno.

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Forzando, están descansando ya de este sol radiante, ya están ya con la, a ver por ahí, ya, la presita en la mano, ya tienen la presita en la mano para almorzar bien rico, eso me gusta, eso me gusta. 12, 18 minutos, desde ya nuestro oyente, ustedes van a programarse conmigo, van a participar, vamos hasta las 2 de la tarde. Con esta programación vallenata y popular, usted puede programarse en nuestra línea, están totalmente activas. Saludamos en el municipio de Florencia, Cauca, a esta hora mi gente en Florencia, Cauca, en Mercaderes, Cauca, y también para toda la gente que está conectada con nosotros.

En el Patía, a esa hora en Cristalina Patía también nos amplifica su lady. Ahí está conectadita con la programación, pasándola bueno, ya está almorzando, ¿cierto, mami? Ya está almorzando mi gente de Cristalina Patía. En la Galania Balboa, también en esa tarde para toda mi gente de la Galania Balboa, escuchando la programación. 12:19 minutos. Vallenato y popular, vamos a combinar así algo sabroso. Para esa parcionita llega por acá los legendarios. Lo bueno nos dura, así es.

En esa tarde avanzamos de Vallenato Popular. Ahí estaba la presentación de Oscar Javier Rosero. Caso perdido, ay qué pena. Esto pasa, esto pasa, esto pasa. 12:30 minutos, 12:30. Oyentes que están almorzando, qué rico, que almuerzan, que almuerzan. Para que me inviten por acá con el bebé. 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Por acá tengo más información. 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

0: Estamos en el pago del ciclo 7 Colombia Mayor en el Rosario Nariño. Recuerda que para el día de hoy le correspondía la vereda del Suspiro, Pueblo Nuevo y La Montaña. Jueves 10 de septiembre, Centro Poblado La Sierra. Viernes 11 de septiembre, Claudia, Palermo, Santa Isabel, Galíndez, Valle de Cumbitara, Río Grande y Brisas del Patía. Lunes 14 de septiembre, Centro Poblado Esmeraldas. Martes 15 de septiembre, Loma Pamba, Piedra Grande, Vergel, Los Pinos, San Miguel, Aguadúa, La Esperanza, La Tigrera, San Rafael y La Morada. Los días miércoles 16, jueves 17 y viernes 18 de septiembre para todos los que no alcanzaron a cobrar en los días anteriores. Solo se entrega 100 fichas por día en horas de la mañana. Únicamente se paga de lunes a viernes. doce treinta y cinco minutos, nuestros oyentes conectados, nuestros oyentes disfrutando de la programación. Tengo por acá reporte de sintonía. Vamos a escuchar a nuestra Luz Nevis, a ver qué nos comenta Luz Nevis. Hola, Luz Nevis.
1: Buenas tardes, Joselito, me hace el favor y me pone el de Antonio Zambano, el de Mi Reina.
0: La Reina, listo, mami, de una.
1: Y un vallenato, el nieve de oro, el osito dormilos.
0: El osito dormilos. Listo. Vale, mi Luz Nevis. El osito dormilón vale de una. Ya le programo. Listo. Vamos al break. Hola.
2: Buenas tardes. Dágame un favor y me regala el tema. Yo soy el que te quiere, Diomedes Díaz. Gracias. Tengas una feliz tarde.
0: Conectadita, mi gente, en el departamento del Cauca. Hola, y sobre acá. Buenas tardes, Joselito. Saludo para mi bella gente de Guayacanal. Activos, escuchando la Rosareña, porfa, la canción, porque la envidia de Jason Jiménez, muchas gracias. Está conectadito John Ordóñez a esta hora, disfrutando de una. Hola, dice por acá, saludito desde la ciudad de Cali, porfa, saluda a la familia Chávez en San Gerardo, municipio de San Lorenzo, Nariño. Dos temitas, tres palabras del Binomio de Oro, Soldado del Amor de Fernando Urbano, en San Gerardo, mi gente, el Tablón del Guabo, a esa hora. Enviamos un saludito para Luz Dari, la familia Sánchez, a Danielita conectadita, ¿cierto, mami? Ahí está, ¿no? Avanzamos de programación, este clásico para enamorarse, muy bonito. Tres palabras del Binomio.

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0: El cacique de la Junta, Diomedes Díaz, yo soy el que te quiere. Nuestros oyentes conectados, pegándole a este programa sabrosito. Vallenato y popular, el cantinazo con sabor a vallenato. Muchas gracias, mi gente del departamento del Cauca. Disfrutan en esta tarde con nosotros. Eso me gusta, que están bien conectaditos en el macizo colombiano, mi gente de Almaguer, Cauca. Disfrutando en el Tambo Cauca también. Saludamos en Rosas Cauca, en el barrio San José. Está nuestra amiga Blanquita, ahí está conectada. Muchísimas gracias. Mi gente del Diviso Rosas también nos amplifican en Loma Abajo también para todos ustedes. Un abrazo bien grande. En este, ya estamos a ver por acá, en este miércoles, ya mitad de semana. ¿Cómo avanza el tiempo? Reportando la sintonía por acá, reportando sintonía a nuestro oyente por aquí. Vamos a ver por acá qué nos comenta ese Caballeroski. Hola.
1: Buenas tardes, Cruzaldito. ¿Cómo está? Vea, para saludar acá a la Emilia Costeno Rayanes, a Aníbal, a Omar, a Hermila, a Paola, a José.
0: Ajá.
1: A Edwin, a Ali, a Julie. Y será tan amable, me coloco las canciones. Y la una es de Ario Gómez. Sin amor también se vive. Y la otra, vallenato, es un camino lejano, el vino me oro. Y un saludo para ustedes también, a todos los locutores de la emisora de Rosario Estéreo. Muchas gracias, muy amable, que el saludo esté muy bien.
0: A esa hora, mi gente conectada en Arrayanes, en Bolívar, Cauca, en Bolívar, en Los Rastrojos, también esa genidia por ahí disfrutando con nosotros. Por acá dice, hola, Rosareña, para saludar a Elder, el popular Cabullo, en el Rincón Santa Rosa, de parte de Derly Galíndez. La canción Nací Sola, hice por acá. Oyentes conectaditos en Sucre, también disfrutando con nosotros. Hola, vamos a interactuar por acá. Hola, buenas tardes.
2: Buenas tardes.
0: Buenas tardes, nuestra amiga Nelly, ¿cómo vamos? ¿Cómo va todo, Nelly, en Altamira? Coméntenos.
2: Con calor.
0: Está con calorcito, ¿no? Hay que refrescarse.
2: Sí, no, por acá estamos para prendernos. Y por allá, ¿cómo está el clima?
0: Está lo mismo, Nelly, está lo mismo. Calor sabroso.
2: No, claro, toca que irnos a una piscina, pues todos a nadar, ¿no? Porque el no está duro.
0: A relajarse, a refrescarse, ¿no?
2: Así es, sí. ¿Cómo ha estado?
0: Bien, bien, Nelly, aquí estamos en ese programa Vallenato Popular, alegrando todos los hogares colombianos.
2: No, y también los felicito porque usted coloca mucha linda música y de por la mañana lo estaba escuchando. Mañana no lo puse.
0: Ajá.
2: Lo estaba escuchando nomás, estaba ocupadita.
0: Eso.
2: Sí, pero lo felicito por su linda música que nos coloca para escuchar. Dale. Yo me gusta mucho, los gozareña.
0: Ah, bueno, vale, muchísimas gracias. Para eso estamos, para que ustedes estén pegaditos de lo que hacemos acá, ¿o yo? Acá hacemos lo posible de alegrar el corazón de nuestros oyentes. Nelly, coméntanos en esta tarde, saludito, ¿cuál es la canción que los vamos a escuchar?
2: Aquel.
0: Ajá. Nelly, la genial, ¿no? La genial. Bueno, vamos a ver por acá. La señal a veces colabora, a veces no colabora con nuestros oyentes. Me programan por acá una canción de Alicia Juárez, una canción clásica. Esta canción es clásica, La Araña, ¿no? La Araña. Vamos a ver por acá si la localizamos para complacer a nuestros oyentes en el Bordo Batía.

0: En el Rincón Santa Rosa, conectaditos nuestros oyentes, disfrutan con nosotros. Muchísimas gracias, mi gente del Rincón Santa Rosa, en esta tarde conectados. Saludamos en Buesaco, Nariño, también. Un saludito muy especial para María en el Placer Colón, Génova. Me comenta que ya, ¿no? El calor me la tiene azotadita, ¿cierto, mami? Me la tiene azotadita, ¿no? Ahí está María conectadita en el Placer Colón, Génova, también para su mami. Nelly.
1: Ya le salí, recoja una señal,
0: ¿verdad? Eso, por ahí sí ya, Nelly, por ahí sí ya. Coméntenos.
1: Por toda la llamada, que por favor si te me coloquen las dos cancioncitas.
0: Dale, Nelly, si el tiempo me alcanza, con mucho gusto.
1: Ojitos de gato.
0: Ajá.
1: Y ojitos verdes.
0: Listo, ojitos de gato y ojitos verdes, vale, ya registramos, ¿listo?
1: Sí, sí, bueno, me los colocan, se va a olvidar, bueno, que dale. Esté bien, Dios lo bendiga en este día de hoy, chao. Dale,
0: chao. Conectadita Nelly en Altamira Policarpa, también está Sofía, ahí está ahora, Lucedín, Arismedis para toda la familia Quintero, en la Florida también, saludito muy cordial para la familia Pascuas, ahí está Jairito conectado, toda su galladita. Están almorzando, vamos a ver si este fin de semana ya nos encontramos por allá, ¿listo? Con Jairito y toda la gallada de Altamira Policarpo para compartir con ustedes. Mi gente bella, gente bonita.

Una en la tarde, 3 minutos. Recuerden, oyentes, no los que me programan de a dos canciones. No me comprometo a complacer porque acá tenemos información. Tenemos que complacer a todos los oyentes. Entonces, todas las programaciones que nosotros realizamos, solamente tocamos una canción por oyente, sea por llamada o sea por mensaje, pues para que el tiempo alcance y poder complacerlos a todos, ¿no? Entonces, para que ustedes, pues, tengan ahí pendiente ahí, ¿no? Como es la rutina en la programación de Rosareña FM. En Cristalina Apatía, está ahora conectadita su lady. Ahí está, ¿no? Está ahí por acá, ese programa, el temita. Te enseñé a olvidar de los chiches. Vamos a buscarla por acá. Listo, su lady Castillo. En Cristalina Apatía, conectadita con nosotros. Avanzamos de programación. Bueno, vamos a escuchar esa canción que me la programa mi gente del Bordo Cauca, La Araña, Alicia Juárez, en esta tarde. Yo

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0: Los chiches del vallenato, la canción Voy a olvidarte, una 29 minutos, ya estamos ya cerca de finalizar la programación, vallenato y popular. A esa hora conectados los oyentes, pasándola bueno, Oski, hola Betisita, buena tarde.
1: Buenas tardes, Joselito.
0: ¿Cómo vamos?
1: Bien, ¿y tú?
0: Bien, mami, ¿ya le pegó al almuercito o no?
1: Sí, papi, ya le pegué.
0: Eso, de una, ¿no?
1: De una. ¿Un tema?
0: Dale, ¿qué le programo?
1: Me regalo mi Mona Linda de Martín Elías.
0: Mi Mona Linda de Martín Elías, listo, ya la ubicamos por acá, ¿listo?
1: Ok, feliz tarde, Joselito.
0: Dale, Betty, dale, de una.
1: Gracias, mi
0: mañana. Eso, conectadita. La canción, Betisita, ¿no? El título de la canción es 10 razones para amarte. O yo, para que la tenga pendiente por ahí. 10 razones para amarte.

Dianita, en esa tarde nos amplifica en Aguadita el Tambo Cauca. Gracias, Dianita, gracias, ¿oís? Ahí está pegadita de la programación, feliz, contenta en esa tarde. Ya falta poquito, dice, ¿no? Ya falta poquito, ya. Ya lleva el baby de Rosareña. Muchas gracias, Dianita. Acá queda el bebé.

0: Información en exacta del Centro de Salud del Rosario informa que el horario de cita a través de nuestro número telefónico y WhatsApp es el siguiente, el 323-591-6673. Recuerda que ustedes pueden comunicarse o también enviar el mensaje a través de WhatsApp de martes a viernes en el horario de 10 a 12, de 2 a 4 p.m., sábados de 10 a 11:30. También tengo por acá información, ¿no? La administración municipal en articulación con el ICA invita a los propietarios de equinos a participar de la jornada de vacunación contra la encefalitis equina. Recuerda que para el día de mañana, 10 de septiembre a las 10 a.m. vereda La Planada en el Polideportivo Central. Se recomienda llevar cédula de ciudadanía. Para mayor información comunícate al 322-910-1203, Secretaría de Agricultura. No deje pasar esta oportunidad y proteja a sus animales. El día 31 de agosto en el trayecto en el Bordo Cauca en la vía Panamericana, 15 minutos antes de Yo Amo Porquis, en la vía Pasto a Cali, se extravió una gata color crema o parecido al color café en leche. Tiene una oreja rasgada muy distintiva, ojos dorados. El felino responde al nombre de Xoe. 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Para las personas. 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Una en la tarde, 34 minutos, avanzamos de programación a esta hora. Saludito muy especial para mi gente por acá, también conectadito, la hizo por acá, amigazo Joselito, ¿cómo vamos? Un saludito en Arrayán, está Guido, también para el hombre Félix, Marino, Haider, también para Jonfer, dice por acá, ¿no? Saludamos, a ver por acá, a Saturnino, para el Sinforoso. El tema año y medio de Andrés Franco a esa hora. Vale, más adelantico. Listo, más adelantico. Ya les voy a programar por acá. Vamos a ver qué nos comenta. A ver por aquí, hola.
1: Hola, José. ¿Me puedes complacer con el tema del señor Dori Gómez? Entre la vida y la muerte. Para escucharlo, gracias.
0: La vida y la muerte de Dario Gómez. Listo, más adelantico. Listo, ahí están nuestros oyentes conectaditos. Avanzamos de programación por acá. Esta cancioncita, María, en el Placer Colón, Génova. No dudes de mí, mami, ¿oís? No dudes de mí.

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0: La vida y la muerte, presentación de Darío Gómez en esta tarde. Vamos cerrando la programación, cerrando lo mejor de El Cantinazo con sabor a vallenato. En esta tarde por acá tengo reportes de sintonía a nuestros oyentes. Si no alcanzo a programar alguna canción, ya le dejo la tarea a nuestro compañero John Meléndez para que me la suene. Listo, no se preocupen. Salúdame en Balboa, Cauca. A esa hora en la Galania Balboa está conectadita Nidia. Ahí está disfrutando con nosotros la canción después del adiós de los gigantes del vallenato. Y una cancioncita del Andariego José. ¿Quiere escuchar a esa hora? Vale, más adelante. Listo, vamos a mirar por acá. También está conectadita Jané. Me programa por acá el tema tatuaje en el alma. Gracias, José. Gracias. Oyentes, vamos a ver por acá también. Vamos a ver por aquí que nos comenta por aquí ya para cerrar la programación. Hola, hola, hola.
1: Aló, buenas tardes. A ver, grande favor, señor locutor, y ajá, me coloca dos canciones. Ni la tengo ni la necesito. Y mi dulce pecado. Una fiel oyente de la vereda El Placer, Colón, Génova. Bueno, gracias, Joselito.
0: Conectadita nuestro oyente del Placer, Colón, Génova. Ya no recibo llamaditas porque... ¿Para qué voy a recibir llamaditas? Porque ahora el tiempo no me alcanza para complacer, ¿no? Por acá. A esa hora, saludito a ver por acá, saludamos a ver por acá a Joselito, saludamos a Rayanes, a Haider, también a Johnny Fercho. Muchas gracias, feliz tarde, José. Vale, el día de mañana, oyente, los espero muy puntuales, 9 de la mañana, si nuestro Padre Celestial nos presta la vida y la salud para acompañarlo. ¿Listo? 9 de la mañana estaré con ustedes presentando toda la buena vibra en Rosareña FM. Ya viene John Meléndez, no se despegue, ya viene recargado de buena vibra para continuar con la mejor programación. Nuestro oyente, ahí está, Dulce Pecado, mami, Dulce Pecado está para feliz tarde para todos.

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0: Muy, pero muy. Buenísimas tardes. Qué alegría estar con todos ustedes en esta tarde bonita, tarde espectacular, tarde bacana. Gracias a Dios, hoy es miércoles, hoy es el centro, la mitad del medio, el ombliguito de la semana. Venimos recargadísimos de full música positiva, música bacana, música variadita. En esa tarde bonita, tarde espectacular, tarde maravillosa, tarde única y especialísima de miércoles, la mitad de la semanita. Escuchas Rosareña Estéreo, 93.1 FM, siempre en tu mente. Darles a ustedes la cordial bienvenida a esta programación única, a esta programación maravillosa de todas las tardes aquí en Rosareña Estéreo, en la 93.1 del FM, la que siempre está en tu mente, la que está comandando la parada aquí en Colombia, en todo el suroccidente de nuestra amada patria colombiana, la mejor estación radial, la que llegó para quedarse, la que no tiene competencia, la que sí te complace, la que sí te pone tu música. Bienvenidos y bienvenidas, siéntase como en casa, bien puede así, póngase cómodo. Disfrutemos de la buena programación y programemos juntos en la mejor parrilla musical a través del 318-830-0058 y también a través de la línea móvil 321-662-4431. 321-662-4431. Esas son las líneas habilitadas para que ustedes llamen a partir de ese momento, para que ustedes nos escriban, para que ustedes envíen sus mensajes de texto, sus notas de voz, saludos, complacencias, dedicatorias, saludos de cumpleaños, servicios sociales, comunicaciones, todo lo que ustedes quieran. Lo pueden hacer a través de nuestro chat de WhatsApp. Vamos a textear, vamos a whatsappear, vamos a chatear hasta las 7 de la noche, 318-830-0058. Si lo cogió, si lo cogió, verá con Limocho. Como dijo un amigo por ahí, como dijo el pollo, no repito más. No, mentira, sí, claro que sí, le repito nuevamente, sáquenle el iPhone, sáquenle el smartphone, sáquenle la flecha, póngale el de patrón, póngale la huellita, desbloquéelo, eso, ahora sí, apunte y fuego, 318-830-0058, 318-830-0058, ese es el número de WhatsApp de Rosareña Estéreo para que ustedes soliciten las mejores canciones, interactuemos y me ayuden a decidir cuál es el nombre de esta programación. Recuerden que les estamos buscando nombre a esta programación crossover. Y si lo que quieren es hablar con John Meléndez, su amigo y servidor, quien les habla, a todos los zapatines con cola, apúntese el número 321-662-4431. 321-662-4431, ese es el número. Habilitadísimo para que ustedes llamen, tímbrele, márquenle, gástele la recarguita. Llámame, como dijo la recién casada, llámame. Ahí está una Rosareña Estéreo, transmitiendo desde el bello paradisiaco. El único y especialísimo, un jardín de flores, un paraíso terrenal, un pedacito de cielo aquí en la tierra llamado El Rosario. El hermoso paradisiaco mirador turístico del Patía sobre lo alto de la cordillera suroccidental aquí en el departamento de Nariño, a 1600 metros de altura. Más cerquita de las estrellas, acariciando el cielo con las manos. 1600 metros más cerquita de Dios. Rascándole la barriguita al firmamento. Aquí estamos, desde aquí se transmite Rosareña Estéreo para todos ustedes, en los diferentes departamentos del suroccidente de Colombia. Municipio de Rosario, ubicado a 40 minutos de Remolino Panamericano, Puerto Remolino Panamericano, municipio de Tamirango, la tierra donde vive el sol, ahí por la oficina de Transipiales frente a Flota Magdalena. Ahí está el cruce, ahí se viene, ahí se llega, ahí se arranca para el Rosario. 40 minuticos subiendo la cordillera, 90% pavimentado. Gracias, Dios Todopoderoso, por esta oportunidad maravillosa, por esta oportunidad bonita de encontrarnos nuevamente en esta tarde de miércoles junto a todos nuestros oyentes. Lo más importante, lo más bonito, lo más hermoso, lo más poncho que tenemos aquí en Rosareña en Serio, que son todos ustedes, la gente que desde muy temprano están conectados con Rosareña en Serio, ahí en el radio, en la rocola, en el parlante, en la cabina de sonido, en el equipo de sonido. ¡Súbale, súbale ese traste! En el celular, en el computador, en el televisor, también a través de internet. Mejor dicho, desde que tenga parlante, ahí suena Rosareña Estéreo. Y donde haya un paisano, donde haya una paisana, donde haya una oyente con buen gusto musical, ahí está Rosareña Estéreo para largo rato. Bienvenidos y bienvenidas, este es el crossover de la tarde. Por ahora le llamamos así, pero le estamos buscando nombre. Estamos buscando nombre, más adelante les digo ya cuáles son los nombres o las tentativas o las opciones que los oyentes nos han dado. Usted puede participar, recuerden, 318-830-0058 o 321-662-4431. Bienvenidos y bienvenidas para acá, ya saludamos a Ana Joana Angela desde Alto de Cañada, John Meléndez. Cordial saludo para ti, para toda la gente maravillosa que escucha Rosareña Estéreo. Regálame la canción Ingrato Amor de Ángel Guaraca. Guaracazo, listo, ya le pego su guaracazo. Nelly Ojeda desde Altamira Policarpa, envíame el número de WhatsApp, ese es el número. No hay otro, 318-830-0058. El número de WhatsApp en mi programación no cambia. Lo que cambia es la línea telefónica. La línea para llamadas, esa sí es, esa para comunicarse conmigo es 321-662-4431. Nuevamente, 321-662-4431. La línea WhatsApp sigue siendo la línea 318 en todo momento y a todas horas.
1: Hola, Yoncito, buenas tardes, ¿cómo está?
0: Bien, mi amor.
1: ¿Qué más de bueno?
0: Bien, mami.
1: Yo acá sintonizadísima, escuchando su hermoso programa.
0: Ay, gracias.
1: ¿Será que puedes colocarme la marcha del pato?
0: La marcha del pato.
1: Gracias.
0: Me le pegué la chanda con eso. Es que la marcha del pato. Me causa gracia porque mis amigos, la gente que me conoce, mis amigos más cercanos, ahí en el municipio de Rosario me dicen de apodo, me dicen el patico, me dicen el pato, de cariño. Porque por eso cuando me piden la marcha del pato. Oiga, Jota, yo sabía que iba a brincar, Jota, yo sabía que iba a brincar. Es decir, que pidieron tu marcha, la marcha del pato. Ese es el sobrenombre, ese es el apodito. Entre amigos, la gente que me conoce, la gente que me quiere, los más cercanos, me dicen pato, patico. Por eso me gusta la marcha del pato. Gracias, Anita. Ya le tocó la marcha del pato. Vea, hay otra que está muerta de risa por allá. El saludo para nuestros oyentes en la capital colombiana, Rosareña Estéreo, transmitiendo a esta hora desde el estudio 93.1 FM Rosareña Estéreo en la capital de Colombia para Rosareña, municipio de El Rosario. Arrancamos con buena música. Hoy venimos recargadísimos. Música bacana, música fresca, música variadita. Por acá los oyentes. A ver qué nos dicen los oyentes. Ya llegan los mensajitos, empiezan a llegar mensajitos. Se bloquearon, ahora sí enviando mensajes. ¡Ah, cojan oficio! ¡Hola! Ahí sí se ríen, ¿no? El saludo para mí. Para mi honorable comandante del Cuerpo de Bomberos Voluntarios del Rosario, Osvaldo Ramos. Que no se pierde una. ¡Cuac, cuac, cuac, cuac! Ahí mandan el patico. Ahí sí les da risa, ¿no? Ahí está también Janier Mateo Garzón, el popular Mandur en Taller de Calzado Dandy. Escuchando encendidísimo, prendidísimo, on fire, con Rosareña Estéreo junto a toda la callada. Ahí está Don Carlitos, Wilder Anderson, el internacional. Ahí está Brian Candela, Candela, Candela, Candela, Candela. El viejo Wilmer, la hermosa Laurita y Don Pedro. El patrón, Abrazo para la gente maravillosa de Taller Dandy y a toda la gente, a todo el gremio del calzado y la zapatería. Un abrazo aquí en la ciudad de Bogotá. Hola, buenas tardes. John Méndez, ¿cómo estás? Habla un amigo de Ganaplata. Ganaplata, municipio de Leyva, ¿no? Un saludo para usted y para acá, al favor de colocarme la canción El Préstamo del Combo de Mulaló. El préstamo. Listo, listo. El otro día vino que le preste plata. Y desde eso no lo he vuelto a ver. Ahora que tenemos a Félix Acosta en Arrayanes, Cauca, conectadísimo con la Rosareña Estéreo 93.1. Bueno, ya tenemos las 2 de la tarde, 38 minutos, 2 de la tarde, 38. Buena música, buena compañía, entretenimiento, información y buena energía positiva. La consigues, la disfrutas en Rosareña Estéreo. Bienvenidos y súbale, súbale, súbale el volumen.
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0: Tenemos las 12, tiene tarde, 58 minutos, 2 minutos nos separan de las 13 de la tarde, 2 minutos nos separan ya de las 3 de la tarde. ¿Cómo vamos el tiempo? Estamos para allá terminando, complementando y finalizando esta primera hora. Eso apenas está empezando, la buena música de Rosario en serio en este crossover de la tarde. Y les cuento que ya tenemos algunos nombres recomendados por nuestros oyentes. Vamos a repasar lo que... los nombres sugeridos por nuestros oyentes para esta programación desde las 12 de la tarde hasta las 5 en este crossover. Tienen que tener en cuenta cuando ustedes aporten la posibilidad de un nombre, una idea para el nombre de ese programa. Es una programación completamente crossover. Merengue, cumbia, salsa, bachata, reggaetón, rock, romántica, vallenato, popular. Lo que ustedes quieran lo pueden pedir a través del 318-830-0058. Pídanla que yo la pago. Por eso el nombre tiene que ser así, bien guapachoso, bien pegajoso, bien sabrosón. No el sabrosón de la mañana, porque el sabrosón ya está. Es decir, un nombre bien chévere, bien craneadito, bien pensadito. Un nombre pegajoso, un nombre que le guste a la gente. Así que ayúdenme, ayúdenme con ideas para bautizar este programa crossover. Y la gente me dice el crossover de la tarde, no, el crossover de Rosareña, Rosareña crossover. No, es que de por sí ya se entiende que es un programa crossover. Entonces no puede llevar la palabra crossover en el nombre porque ya se sabe. La idea es identificarlo con algo bien original, algo que no se escuche en otras emisoras ni en ningún otro lugar. Algunas de las sugerencias que tenemos es tarde total. Me gusta. Bienvenidos a Tarde Total en Rosario Cero. Pega, pega. Tardes crossover. Ya, es decir, ya saldría del concurso porque crossover no debe tener la palabra crossover. Ya se sabe que es un crossover. Crossovereña tampoco. Lo acro dice, ay, es que este es largo. Es crossovereña, lo mejor de Rosareña. Chévere porque se la pensó y además es un, además le sale en rima, además es un verso. Tardes de Guaguancó. Pero Tardes de Guaguancó, pero si fuera un programa solamente de salsa. Al son del venado. Al son del venado. Y la explicación que me daba el oyente ayer cuando me recomendó esa programación es porque en las tardes con esa programación uno le da la bienvenida a la tarde. A esos últimos rayos del sol, esos de las 5 de la tarde para adelante, a que le llamamos el sol del venado. En este caso sería el son del venado. Por la buena música, el son de Rosario Estéreo. El son del venado. Tardeando ando con Rosareña. Tardeando ando con Rosareña. Y otra opción que nos dieron fue Conexión Rosareña. Conexión Rosareña. Alusivo a la conexión que hay entre la 93.1 con cada uno de ustedes, con nuestros oyentes. Y a la forma como interactuamos, a la forma como interactuamos a través de mensajes, a través de llamadas. Esa conexión que hay con el corazón de cada uno de ustedes. Por ahora me gusta Tarde Total y Conexión Rosareña. Yo voto por esa. Ya dentro de unos días estaremos haciendo como ya sacando los preliminares para que ustedes voten y escojan cuál es el nombre que más les gusta. Mientras tanto, pueden seguir recomendando. Recuerden, 318-830-0058. Nelly Ojeda en Altamira Policarpo. Un abrazo para Nelly Ojeda. Hola, buenas tardes. John Meléndez. Tocayo, por favor, para pedir dos temitas. De Jason Jiménez, el mejor, y el Corbata Gastador. Saludos a la vereda Guayacanal, municipio de Taminango. Mi tocayo John, en Guayacanal, Taminango. Un abrazo para usted, parcero. Que Dios lo bendiga con la patica de la hormiga todita esa barriga. Claro que sí, ya estaremos complaciendo, ya estaremos colocando la buena música que ustedes van solicitando.
1: Hola, Johncito, vea, colóquele Las Tardes del Salpicón. Me parecía bien chévere así.
0: Ah, ¿cómo la? A ver, otra vez.
1: Hola, Johncito, vea, colóquele Las Tardes del Salpicón. Me parecía bien chévere así.
0: Tenemos otra recomendación, Las Tardes de Salpicón. ¿Ustedes qué dicen? Las Tardes del Salpicón. Ay, apuntémoslo. No, es una recomendación, es una sugerencia y de eso se trata esta dinámica. Juntos vamos a buscarle nombre a este programa. Listo, registrado. Tardes del Salpicón.

Oficial importante, el menor José Andrés Martínez. Es con un corazón lleno de profunda gratitud hacia toda la comunidad que les informamos que la búsqueda de José Andrés Martínez ha concluido. El milagro se ha hecho realidad, ya sabemos el paradero exacto de José Andrés. Gracias a Dios y a la incansable ayuda de todos ustedes.

Podemos confirmar que él ya se encuentra bien, sano y salvo. No obstante, por temas de seguridad para proteger la integridad de José Andrés y su familia, nos reservamos todos los detalles y datos personales sobre su ubicación, circunstancias en este momento. Pedimos su comprensión y respeto, ya que la seguridad de la familia ahora es lo primordial. Queremos abrazar a cada uno de ustedes que con su fe, sus oraciones y sus acciones fueron parte fundamental de este milagro. Su amor, apoyo ha sido nuestro faro de esperanza. Mil gracias de todo corazón. Bueno, este es el comunicado que está circulando en las redes sociales, donde con gran alegría recibimos la noticia de que José Andrés Martínez Daza, el menor de 13 años que desapareció el pasado 3 de septiembre en Remolino Panamericano, ya se encuentra completamente a salvo. Ya se tiene la información de su paradero, ya todo el mundo está tranquilo porque el niño apareció y apareció bien. Gracias a Dios Todopoderoso. Yo tengo mi hijo y tiene más o menos una edad similar. Santo Dios, no sé qué sería de mi vida si llegara a pasar algo así, por eso me pongo en sus zapatos. Y yo sé que más de uno, siendo padre de familia, teniendo sus hijos, sentiría lo mismo. Qué gran desesperación, preocupación y zozobra a saber que se le llevan a un hijo. Dios Todopoderoso, gracias que apareció. Gracias a Dios, Padre amado, que ya está nuevamente con su familia. Tres de la tarde, seis minutos.

Recordarle la invitación para este próximo sábado, 12 de septiembre. Sábado 12 de septiembre en Santa Lucía, municipio de Leyva. En el departamento de Nariño, nuestro municipio hermano de Leyva. En Santa Lucía, más precisamente en Disco Bar Tatos.

0: 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Así que la invitación a la gente maravillosa del municipio de Rosario, el municipio de Leyva, la gente de Mercaderes, la gente de los diferentes corregimientos, veredas, aledaños, ahí también en el departamento del Cauca, la gente de Cañadosá, la gente de Martín Pérez, la gente de La Planada, la gente del Vado, la gente de Ganaplata, la gente de Puerto Nuevo, la gente del Caney, la gente de El Cocal, la gente de Mojarras y todos los sectores aledaños, para que nos demos cita este 12 de septiembre ahí en la vereda Santa Lucía. 3 de la tarde, 8 minutos, seguimos con buena música. Eso es el crossover de la tarde. Por ahora, ya le estaremos colocando un nuevo nombre a esa buena programación.
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Llegamos a las 3 de la tarde, 29 minutos. 3 de la tarde, 29 minutos. Esta es la hora en Colombia. Esto es lo que marca el loco en el territorio colombiano. Ahí sobre disfrutando de la mejor música. Música variadita, música de todos los colores, de todos los sabores, de todos los estilos, de todos los géneros y para toda mi gente. Rosareña de Serio al aire con la mejor programación en este miércoles, el centro de la mitad del medio ombliguito de la semana, y a toda la gente que a esa hora se va desplazando por las diferentes carreteras de Colombia, a todos los conductores, a todas las conductoras, a todos los profesionales del volante y a los no tan profesionales también, a los buñuelitos, a toda la gente que hay ahora rodando sobre las negritas redondas y de caucho, a todos los muchachones y muchachonas que por las carreteras de Colombia, por la malla vía colombiana, van viajando, se van desplazando, se van de paseíto recorriendo caminos para olvidar. El abrazo para usted, caballero, que en ese momento va conduciendo, a usted, preciosa dama, que va tras el volante. A toda la gente que se desplaza por las carreteras del suroccidente colombiano, un abrazo gigante, que Dios los bendiga con la patica de la hormiga. No mentiras, en serio, que Dios Todopoderoso los guarde y los cuide y los haga invisibles para el mal. Así como salieron de casita, así como se despidieron de sus seres queridos ahí en la casa para salir de viaje, así puedan regresar al seno de su hogar completamente sanos y salvos, con el completo bienestar, completa salud y de una sola pieza. Que Dios envíe ángeles a protegerlos al lado y lado de la carretera. En los vehículos particulares, a toda la gente que va manejando, escuchando Rosareña Exenio, con las manos en el volante, en las pepitas de los ojos bien abiertas, puestas en el camino, y las orejitas bien paraditas, puestas en el parlante. Con Rosareña Exenio 93.1 FM, brillante, bien grandota ahí en la pantalla táctil. Gracias por llevarnos como la mejor compañía en ese viaje. A la gente que viene de Popayán para acá, que viene con destino sur, que va para la ciudad de Ipiales, que va para la ciudad de Pasto, que va para los diferentes lugares aquí en el suroccidente de Colombia, o que va para el Ecuador y viene por ahí viajando en la vía panamericana o por las vías alternas. En las primarias, secundarias y terciarias, también en las vías destapadas y en las trochas. Se escucha Rosareña. A toda la gente que va manejando, un abrazo gigante. Ustedes dirán, bueno, yo de Popayán para acá vengo escuchando una emisora buenísima. De Popayán para acá vengo escuchando una emisora buena que empezó a coger aquí la 93.1 y que la Rosareña, pero ¿de dónde será? Bueno, les comento, mento. Rosareña Serio transmite desde el bello paradisiaco, espectacular, único y especial, mirador turístico del Patía, el bello municipio de El Rosario, aquí en el departamento de Nariño. Cuando usted va de Mojarras para acá, sector Pan de Azúcar, sector Recta, Recta Cauca, Remolino, usted simplemente levanta su vista a lo alto de la cordillera, allá, allá en el filo, allá en la cresta de la montaña, se ve un hermoso lugar llamado El Rosario. Desde aquí se transmite Rosareña Estéreo 93.1 para Colombia y para el mundo entero. Y como estamos ubicados estratégicamente a gran altura, eso nos permite tener una gran cobertura. Eso nos permite llegar a muchos corazones. Gracias por abrirnos la puerta de su hogar y de su corazón. Permitirnos entrar con la mejor compañía.

Tenemos noticias importantes que nos envían desde la Alcaldía Municipal de El Rosario. Seguimos acercando servicios de salud especializada a toda nuestra comunidad. El pasado 22 y 23 de agosto, nuestro municipio contó con atención especializada en medicina interna, psiquiatría, ginecológica y pediatría, gracias al trabajo articulado entre las instituciones de salud y la administración municipal. Seguimos gestionando y sumando esfuerzos para que nuestros habitantes puedan acceder a los servicios de salud de calidad sin tener que salir de nuestro territorio. Seguimos trabajando por la salud y el bienestar de nuestra comunidad.

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Los esperamos. 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El Centro de Salud del Rosario S. Calidad y humanización en el servicio. Esta información que nos envían, y hoy se está realizando la segunda jornada. La segunda jornada de vacunación contra la encefalitis aguda en el corregimiento de Martín Pérez y en La Planada. Esas son las noticias institucionales. Seguimos adelante con más música, música bonita, música bacana, música variada, música fresca. Y desde septiembre se siente que viene diciembre. Bueno, por acá me envían mensajito. Ahora sí vamos a leer mensaje, vamos a hacerle caso a la gente. Por acá, hola, muy buenas tardes. Los saludo desde la ciudad de Cali, Pachanguero. Para que por favor me saludes a la familia Chávez en San Gerardo, municipio de San Lorenzo, Nariño. Me coloques dos temitas, tres palabras de Binomio de Oro y El Soldado del Amor de Fernando Urbano. Recomendación para el nombre de tu programación podría ser Tardes Rosariñas. Ya lo tenemos, ese ya lo habían dicho. Bueno, no sé hasta qué punto sea conveniente. Bueno, ya descartamos que el nombre no debe llevar la palabra crossover. Descartado. El nombre no debe llevar la palabra crossover. Bueno, rosareña sí. Rosareña sí. Oh, ese todavía. Listo, aunque pues el nombre de la emisora, el nombre de la estación es Rosareña en serio. No sé hasta qué punto, pero yo creo que quedaría bien dentro del nombre del programa. La palabra rosareña, conexión rosareña, tarde rosareña. Uy, por acá me envía la compañera, la Chiquislau. La voz sensual, la voz femenina, la voz que enamora. La voz que enloquece a los oyentes de la 93.1. La Chiquislau. Ay, compañera, ¿qué es lo que me envió usted por acá? Dice, el vacilón de la tarde. Ah, ya, a usted le gusta, le encanta ese nombre, ¿no? El vacilón de la tarde, ¿sabe por qué le gusta? Porque a usted le gusta vacilar. No tiene novio, quiere vacilar nada más. No quiere a nadie que le esté diciendo nada. Ahí está el Chiquislao, me recomienda, compañero, el vacilón de la tarde por Rosareña Estéreo. Vacílate la música, disfruta tu vida. Está bueno. Así pegará por la tarde, compañero. Listo, el vacilón de la tarde. Está chévere. Gracias, compañero. Vamos a registrar de una vez antes que se nos olvide. Vamos a ponerle por acá el vacilón de la tarde.

Listo, gracias compañera Chiquislow. Un abrazo por hacer compañerita, Dios me la bendiga con la patica de la hormiga. La voz de las mañanas. Oiga, qué rico escuchar Rosa Viña en serio desde muy temprano. Prender el radio a las 6 de la mañana, a las 5 de la mañana y despertarse con la voz espectacular de la Chiquislow. Esa mujer sí lo despierta. Uf. Con la Chiqui si no duermes nadie. Bueno, es decir, con ella sí duerme, pero su esposo, ¿no? Pero después de las 6 si no duerme nadie con la Chiquislow. Levántate con Rosa Viña en serio, la voz de las mañanas, la voz de las madrugadas, la que te llena de energía para arrancar el día. Ay, me salió, estoy en puros versos el día de hoy. Toma, está saliendo en verso.

0: Por acá me dicen el salpicón de la tarde, el salpicón de la tarde. Ya teníamos tardes de salpicón, el salpicón de la tarde es como parecido, ¿no? Muchísimas gracias, muchísimas gracias. Damián Guaca. Vamos a ver los mensajes. Dice por acá, hola, muy buenas tardes. Full sintonía desde Bolívar, Cauca. Saludos cordiales para todos los oyentes, especialmente para Tyson, para El Palomo, para Omar, para Rosita, para Estrella, para Ángel, para el oyente de Mercaderes, para Blanca Nora, para Betty, para Joana. Por favor, la canción, el tema Acabas Conmigo. De los hermanos Mesa, atentamente, Giovanotti, el programa que se llama Tardes Grossover. No es Tardes Crossover, Tardes Grossover. Tardes Grossover. Tardes Grossover. No es Crossover, él recomienda Tardes Grossover con G de gato. No, pues que el programa grueso sí está, Tardes Grossover. O será por lo grosero. Grossover. Con farándula, horóscopo, noticias y mucho más. No, ¿cómo pasa eso en la mañana? Bueno, entonces que sea Tardes de Rumba, dice él. Tardes de Rumba. Se mueve toda la clase de música en Tardes de Rumba. Tardes de Rumba, Tardes de Rumba. Bueno, para ser sincero, y yo soy sincero, soy muy honesto, y lo digo al aire, la palabra rumba se asemeja como a rumbira. Y ustedes me entienden, hay que ser bien, bien originales, bien diferentes. No le van a poner tarde rumberas. Hombre, Giovanni Bolívar Cauca, muchas gracias, muchas gracias, muchas gracias. Buenas tardes, John Meléndez. Qué saludo, un saludo especial para ti y para toda tu familia. Gracias, pueden ser. Tarde de descontrol, tardes de descontrol. El descontrol de la tarde. Pues está bueno. Eso está bueno. A mí me han dicho que parezco un televisor de ojos viejos porque no tengo control. Entonces, me parece bien, tardes de descontrol, apuntémoslo. Tardes de descontrol, listo. ¿Quién es el que manda esto? John Pardo. De los Pardos. Un abrazo para John Pardo, tu callazo. Muchas gracias por la recomendación. Muy bonito, muy bonito. Ahí está. Oye, por acá me dicen. Un sintonía en Belén. Belén Nariño, en la vereda San Antonio, en el municipio de Belén, en el departamento de Nariño. Regálame una canción, Aún Estás en Mis Sueños, de Rata Blanca. Muy amable, algo de rock en tu idioma. Anita, Anita, otra vez mensajito de Anita.
1: Hola, Yorcito, regálame Lejos de Ti, Mi Vida, de Azucena Aymara. Gracias.
0: Lejos de Ti, Mi Vida, de Azucena Aymara, listo.

0: Perfecto, canción programada. Por acá tenemos a Cristian Rodríguez. Envía pulgarcito arriba, pulgarcito arriba. Todo bien con Cristian Rodríguez, escuchando Rosareña en serio. Buenas tardes, John Meléndez. Del programa, ¿qué tal? Programa, el nombre del programa podría ser Tardes Fabulosas. Tardes Fabulosas. Eso, ahí va pa'l saco. Va pa'l morral. Tardes Fabulosas, listo. Perfecto, tenemos por acá mensajitos de nuestros oyentes. Vamos a ver qué nos dicen.
1: Hola, buenas tardes, John Meléndez.
0: Hola.
1: Zapatín con cola, buenas tardesísimas.
0: Zapatín con cola.
1: Sí, aquí se reporta esa de la peligrosa. Entonces, más vieja, más abrazo. Y quiero salto para saludarte a ti, a toda tu familia y a todos los oyentes del Cauca de Niño. Es que voy a hacer una rifa. Voy a rifar besos a 200, a 2500, besos con lengua, a 6000 pesos. Los que estén interesados me pueden llamar al número siguiente.
2: Le podemos colocar, tarde lo conocí, buenas tardes, tarde lo conocí, bonito por la emisora, acá de la vereda, sí, de la Cocoya.
0: Ay, Dios, definitivamente no. Yo no sé quiénes están más locos, y yo, los oyentes. Esa va a decir la peligrosa que está vendiendo besos. Besito sencillo a 2500 y besito con lengua a 6000. Ah, ya, y los interesados ahí comuníquense. Con Deisa la peligrosa, que entre más días se pone más sabrosa, más rica, más jugosa. Ahí está Don Angelito de la Discordia, que como todos los programas están recomendando que tarde esto, que tarde lo otro, que tarde eso, que es Zapicón de la Tarde, que la Conexión de la Tarde, que todo lo de la tarde. Póngale Tarde Lo Conocí. Gracias, Don Angelito de la Discordia, por la recomendación. Póngale Tarde Lo Conocí. No, pero pega vallenatico, sabroso el vallenato de Patricia Terán a esa hora. Buenas tardes, hijo de mono. Ah, ya sé quién es.
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0: Epa, pues. Súbale, Rosa en Estéreo. Al estilo de la Azucena Aymara.

Tenemos las 4 de la tarde, 4 de la tarde, 4 de la tarde en punto. Nos están pensando. Llegamos a las 4 de la tarde con la buena música, el estilo y el ritmo de Rosarín en serio en este crossover. Crossover de las tardes, buscándole nombre y llevando buena programación, buena música y buena compañía, entretenimiento, información a toda nuestra gente maravillosa, a todos los que se conectan con nosotros. Muchas gracias. Recordarles que el día de mañana, 10 de septiembre, ya es la inducción personalizada, inducción práctica, inducción presencial por parte de docentes logísticos de la Universidad Nacional Abierta y a Distancia UNAD con sede en el Bordo Cauca. Estarán el día de mañana en la Casa de la Cultura a partir de las 8 de la mañana en el municipio del Rosario, ahí en el Salón de Eventos. Haciendo la respectiva inducción, haciendo claridad sobre toda la dinámica de funcionamiento de la UNAD para todas las personas que se quieren acoger al beneficio de gratuidad del gobierno nacional para estudiar una carrera virtual completamente gratis. Definitivamente con todas las facilidades y garantías que hoy en día hay en que no estudies porque no quieres. Y lo digo de corazón y soy testigo. Aquí en la ciudad de Bogotá he visto más de uno apurado haciendo los papeles, sacando copias, escaneando y listos para enviar sus documentos al municipio del Rosario, a la personería municipal del Rosario, para que el doctor Ricardo Moreno los entregue a las profesoras y postule a las personas que se quieren acceder a uno de estos beneficios, que aunque estando lejos, aunque estando en la ciudad de Bogotá, son gente del Rosario, son personas del municipio del Rosario que se vinieron aquí a Bogotá, están trabajando y al mismo tiempo quieren aprovechar esta estrategia de gratuidad para desarrollar una carrera, y eso está muy bien. Estuvieron mandando papeles, sacando copias, me preguntaban qué hago, cómo es esto. Ahí con todo el cariño, asesorando a nuestros paisanitos y paisanitas para que manden sus documentos. Allá con mucho cariño, el personero municipal, el doctor Ricardo Moreno, hará entrega de esta documentación. Algunos los enviaron en físico, algunos los enviaron por encomienda, algunos los mandaron en bus, otros los mandaron escaneados para que se los impriman allá. Bueno, dándose en los modos, lo importante es poder postularse y aspirar por uno de los cupos, porque son cupos limitados. Mañana a las 8 de la mañana, inducción presencial con las profesoras. Personal de la UNAD, Universidad Nacional Abierta y a Distancia, UNAD, en convenio con el Gobierno Nacional y la Alcaldía Municipal de El Rosario, traen ese beneficio de gratuidad para estudiar una carrera profesional completamente virtual y desde la comodidad de su casa.

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0: positiva aquí en Rosareña en Serio, el deporte rosareño sigue dejando huella. Tres días de competencia que nos llenan de orgullo. Felicitaciones a Kevin Martínez, deportista de la institución Sagrado Corazón de Jesús de Esmeraldas. Así es, este jovencito perteneciente a la institución educativa Sagrado Corazón de Jesús del corregimiento de Esmeraldas está representando a nuestro municipio de El Rosario en las finales departamentales de atletismo. Reconocemos también el compromiso de nuestro coordinador de deportes por seguir impulsando el talento de nuestros niños y jóvenes. Desde la administración municipal continuamos apostándole al deporte como motor de oportunidades, disciplina y transformación social. Seguimos avanzando. Un abrazo para este jovencito, Kevin Martínez, del Colegio de Esmeraldas, que nos están representando. En las finales departamentales de atletismo. Vamos a recibir comunicaciones a esta hora. Hola, ¿qué tal? Rosa Reñestereo. Aló. Aló. Hola. Hola, Zapatín con cola. Hola. Ahí está el viejo Tyson, como todos los días, conectadito con Rosareña Estéreo. Ahí está la línea habilitada, 321-662-4431, 321-662-4431, para que ustedes hagan sus comunicaciones y programen junto a su amigo y servidor John Meléndez, la mejor música bonita, música variadita y todo lo que ustedes quieran. Nos siguen enviando los mensajitos. Vamos a ver qué nos dicen por acá. Hola, buenas tardes, hijo de mono. Reporta sintonía Ruco Arcos, el crack, el panita Ruco. Y mi padre Julio Arcos. Aquí estamos trabajando, camellando, laborando y escuchando Rosareña Estéreo. Regáleme el tema Mujer Celosa de Sonda de Capellanías. Claro que sí, con todo el cariño, para eso estamos. Mujer Celosa de Sonda de Capellanías. El abrazo para el panita Ruco. Y su distinguido padre Julio Arcos. Ahí estamos escuchando Rosareña Estéreo. Vamos a recibir comunicaciones. Hola, buenas tardes.
1: Hola, buenas tardes, mi chapatín con cola, ¿cómo vamos?
0: Excelentemente bien, extremadamente bien y mejorando. Feliz y contento, mi hermanazo, bienvenido.
1: Entonces estamos igualitos, felices y contentos, escuchando la música que nos presenta John Meléndez en La Rosareña.
0: Sí, señores, con todo el cariño. Oiga, ¿qué le dice una iguana a otra iguana?
1: No sé qué le habrá dicho.
0: Somos iguanitos, somos iguanitas.
1: Ah, sí. No, estamos el color, ¿no?
0: Viejo Tyson, hombre, bienvenido a esta bonita programación de las tardes aquí en Rosareña Estéreo. Para nosotros es siempre un motivo de alegría tenerlo por aquí. ¿Qué se cuenta?
1: Muchísimas gracias, amigas. No, yo soy fiel oyente, escuchando las tardes de Rosareña Estéreo, ¿eh? Escuchando a John Meléndez. Eso. Una berraquera locutor que tenemos por las tardes aquí en Rosareña, entonces no hay que perderse una programación de esas, amigo.
0: Eso, excelente, felicitaciones por ser fiel oyente de la 93.1. Oh, berraquera de oyentes, berraquera de oyentes los que tenemos.
1: Claro que sí, y eso es lo que no hay, fieles oyentes casi no hay, sino nosotros nomás poquiticos, oye.
0: No, tenemos muchos, sino que no llaman. Tenemos muchos, sino que no llaman.
1: Yo no sé, yo no escucho casi a nadie, es que llaman, les da nervios, les dan miedo coger el celular y llamar, vea.
0: Les da nervios.
1: Sí, les da mierda.
0: Mierdos. Oiga, sí, háganle llamado a los oyentes para que se animen a marcar al 321-662-4431 para que nos escriban, para que nos envíen sus notas de voz, sus videos. A ver, dígale.
1: Claro que sí, que dejen los nervios y que cojan el celular y que llamen al Chapatín con Cola para que les pida la música, que Chapatín con Cola les pone lo que pidan, porque para eso es,
0: para
1: ¿no?
0: eso es Rosarín. Para eso
1: es Rosarena y para eso es John Meléndez. Un cordial saludo para usted, John Meléndez, por esa gran, bella persona que es usted en la radio, ¿eh?
0: Ave María, y para no, todos. No solamente en la radio, sino personalmente soy mejor, más chévere todavía. Así que algún día debemos tener la oportunidad de conocernos personalmente.
1: Con mucho gusto. Cuando pase de por allá para el Rosario, me dice, yo voy a Popayán y nos encontramos ahí en la residencia donde nosotros.
0: ¿Oye? Ah, verdad. Oiga, hágale publicidad a la residencia Galaxia.
1: Claro, la residencia Galaxia, ahí donde trabaja toda mi familia, de mi hijo, de mi entrenado, de todos ahí, que es toda la familia que trabajan ahí. Con mucho gusto, ahí está a la orden, John Meléndez.
0: ¿Dónde se ubica la residencia Galaxia en Popayán?
1: Barrio Valencia, al lado de la lonchería Caldas, Salsamentaria Porky, ahí en el puente subterráneo, enfrente de los supermercados y todo ahí en la Esmeralda, oye.
0: Oiga,
1: todo
0: pues.
1: Central ahí. Ahí en Esmeraldas, oye.
0: En Esmeraldas, al lado de la Salsamentaria. Ok, perfecto.
1: Así en medio de Salsamentaria Porky y lonchería Caldas, en medio está Residencias Galaxias.
0: Y el que vaya a alojarse.
1: Con garaje de todo gratis. Y garaje para moto de su pareja gratis, oye.
0: Oiga, excelente, excelente. Qué buena atención en Residencias Galaxias en Popayán. Y el que vaya de parte de Rosareña Estéreo, ¿le hacen descuento, sí o no?
1: Claro que sí, le hacen un descuento ahí. Le dan la tarjeta para cada que vaya, le hacen el descuento a los clientes de Rosareña, ¿bien?
0: Epa, listo, mi hermano. Tyson, regálanos una canción.
1: Sí, un cordial saludo, vea, para un bomboncito que hay por allá en el rincón, el rincón que es Noli.
0: Velo, ¿qué haremos? Oye, dígale más.
1: No, pues que es un bomboncito muy lindo, muy hermoso, yo la he mirado por ahí, por el perfil. Y me pareció muy linda, muy hermosa, un cordial saludo para ella, también. Oiga, otras cositas lindas y hermosas.
0: ¿Cómo están?
1: Otras cositas lindas y hermosas.
0: ¿Cómo está Noli en Facebook? ¿Cómo está Noli en Facebook para buscarla, para ver si de verdad es que es un bombón?
1: No, es un bomboncito, carita rosadita. Ahora sus labios, vea, compañero, parecen labiositos de sandía, bien rosaditos.
0: Uy, ahí se va a lucir muy picaro, mi hermano. No. Ahí lo vamos conociendo.
1: Y otros, vea, le digo que otros bomboncitos y hermanos que yo no los cambio para nada, pues Sofía y Lucedio, ¿eh? Un cordial saludo para esas dos bellas personas, dos personajes muy hermosos, ¿no?
0: Listo.
1: Claro, ellos son otras personas, mejor dicho. No, a mí me gusta saludar a las chinas bien, bien elegante, oye, con respeto y con todo, con amor y cariño, oye.
0: A las chinas.
1: Para cualquiera.
0: Así como dicen aquí en Bogotá, las chinas. Quedó chino. Claro, sí. Listo, vámonos con una canción, Tyson, vámonos con una canción.
1: El saludo va para Julianita también, ¿no? Démosle un saludito a ella y también para el fiel oyente de Mercaderes y Carlitos España. Yo sé que ellos están también sintonizaditos. Y mi familia en Popayán también lo están escuchando, la Rosareña, ¿eh? Por listo. El momento.
0: Claro que sí, con todo el cariño y conectados desde la Ciudad Blanca de Colombia. Bueno, ahora sí, canción.
1: Ahora sí, canción. Me pones Un Verano en Nueva York, del Gran Combo, ¿eh? Porque estamos en verano aquí y allá también.
0: Un verano no solamente en Nueva York.
1: Sí, aquí estamos llevando también, pues.
0: Un verano en Nueva York, sino en toda parte. Está duro toda pegando parte, el fenómeno de
1: listo, amigazo. Y una salsa bien, hijo de madre, buena para esta calor. ¿Y qué vamos a hacer?
0: Bien, hijo de madre, listo. Un abrazo para usted, bueno, Tyson. Bueno. Dios me lo bendiga. Gracias por la comunicación.
1: Muchísimas gracias, John Meléndez. Que pase una programación porque yo lo estoy escuchando.
0: Hágale.
1: Diario.
0: Listo, papá. Un abrazo. Chao. Bueno. Vamos a recibir más comunicaciones a esta hora. Ahora, ¿qué tal, Rosa en Estéreo? Buenas tardes.
2: Sí, muy buenas tardes, John Meléndez. ¿Cómo se encuentra por ahí en la neverita?
0: Excelentemente bien, extremadamente bien, con un poquito de frío, pero con toda la alegría del mundo.
2: Oiga, pero usted es una persona muy inteligente porque acá en el Rosario calienta durísimo y usted se fue huyéndole al calor, ¿cierto?
0: Sí, señor. Yo sí no me voy a hacer chamuscar allá. Me vine para el frío, me vine para la neverita.
2: Le habla José, el de acá de Villanueva. Por acá también calienta, oiga, que aquí estoy debajo del guamo, ¿ya?
0: Debajo del guamo. Toca buscar sombrita, tomar mucha hidratación y utilizar su gorrito, su sombrerito, su busito de manga larga, su bloqueador solar.
2: Sí, señor, así toca con el sombrero de ala larga, porque lo contrario nos quemamos.
0: Y este sol está como para que mames, ¿sí o no?
2: Y más tarde quema más, ¿cierto?
0: Sí.
2: Yo me lento, hombre.
0: Ay, ay, ay. Oyente de Villanueva, Nariño, ese es el vecinito de Víctor Rosenberg, el que canta la chimoltrufia.
2: Sí, señor, el mismo, que oiga, canta y baila en un solo pie, oiga.
0: Y ese man no hace mucha bulla cuando está ensayando por allá en la casa de él.
2: Siempre colocó los ventanales de vidrio y cuando abre la puerta se oye, de lo contrario es muy bajito.
0: Ah, sí, pero sí, escandaloso, ¿no? Ese man es escandaloso.
2: Sí, señor,
0: es
2: loco, él, mano. Prende las fiestas por la nochecita, tipo 7 de la noche, y ensayar y toda esa vaina.
0: Ah, sí, ya, pues. Sí, me lo saluda, Víctor Rosenberg, una voz de la Casa Rosareña Estéreo.
2: Sí, señor, así es, con gusto le entregaré sus saludos.
0: Cuéntenos, ¿a quién va el abrazo, a quién va el saludo, el mensaje en esta tarde de hoy?
2: No, pues la verdad que el saludo especialísimo para usted en primer lugar por esa programación tan chévere que nos presenta esta hora de la tarde, como también a todas esas cachetonas y chimbegüechonas y también los cachetones, oiga, que sintonizan lo mejor en radio.
0: Sí, señora.
2: Rosareña Estéreo.
0: Epa, la mejor de las mejores, la mami de las emisoras. Mi hermanazo, okay. Regálanos un éxito musical.
2: Colócame Brisas del Valle del Lirio Pastor.
0: Brisas del Valle del Indio Pastor
2: López.
0: Vamos
2: a acudir a esto.
0: Epa, listo.
2: Ajá, sí, señor.
0: Hombre, un abrazo para ustedes, gracias por comunicarse.
2: Igualmente, que pases una buena tarde.
0: Feliz tarde, sí. Chao, chao, mi hermano.
2: Chao.

0: Tenemos las 4 de la tarde, 17 minutos. 4 de la tarde, 17 minutos. Vamos a darle play a las buenas canciones. Este es el crossover de la tarde. Más adelante estaremos estrenando nombres. Sube el volumen a Rosareña Estéreo.
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Hola, muy buenas tardes, muy pero muy buenas tardes. Por acá están reportando sintonía a nuestra gente de Taminango, Nariño, Carlitos Ordóñez desde Taminango. Cordial saludo para Sofía, para Lucedi, para Amanda, para Daira, para Verónica, para Celso, para Tyson, para con la canción ¿Cómo pude amarte? De American Lux. Ahí está Anderson Hoyos desde Sucre, Cauca. Un abrazo para el viejo Anderson. Anderson Hoyos, familiar de Dianey Hoyos. Desde Sucre, Cauca, reportando la fiel sintonía a esa hora. Por acá tenemos a Jonathan Martos. Jonathan Mora Martos. Desde Santa Cecilia, municipio de San Lorenzo. Programa por acá, pide una canción, El Rey Pobre de Jorge Velosa. Al estilo de la carranga.

Bueno, y tenemos información importante a esa hora que nos comparte el compañero J.R. Babe Urbano, la voz de la cordillera. Está disponible el ciclo número 7 de pagos del incentivo del programa Colombia Mayor en el municipio del Rosario. Para el día de mañana, jueves 10 de septiembre, le corresponde realizar el cobro al centro poblado del corregimiento de la Sierra. Viernes 11 de septiembre le corresponde el cobro a los abuelitos y abuelitas de las veredas de la Sierra, La Claudia, Palermo, Santa Isabel, Galíndez, Valle de Cumbitana, Río Grande y Brisas del Patía. Lunes 14 de septiembre cobran los abuelitos y abuelitas del centro poblado del corregimiento de Esmeraldas. Martes 15 de septiembre, las veredas Loma Pamba, Piedra Grande, El Vergel, Los Pinos, San Miguel, La Guadúa, La Esperanza, La Tigrera, San Rafael y La Morada. El miércoles 16 y jueves 17 y viernes 18 de septiembre cobran en los beneficiarios, ancianitos y ancianitas que no alcanzaron a cobrar en los días anteriores. Se está entregando solamente 100 fichas por día en horas de la mañana y únicamente se paga de lunes a viernes en Supergiros. Gracias, Jotica, Jotica, Jotica. Oiga, y nada que aparece Zoe la Micha, ¿no? Nada que aparece la Michita Zoe. Envíeme, por favor, el comunicado, J.R.B. Reenvíeme, por favor, el comunicado de la gatica Zoe, que todavía no aparece. ¿Ve que será lo que pasa con la gatica que no ha vuelto a la casita? Yo pensé que ya había regresado.

0: Queremos saludar en la avenida La Guadúa, en la avenida La Guadúa, corregimiento de Esmeraldas, a Rosa Rengifo. Rosa, tan maravillosa. Y a toda la gente maravillosa conectada con Rosareña en serio en la avenida La Guadúa. Corregimiento de Esmeraldas, el abrazo gigante. Tenemos a Sofía Alejandra que nos envía el audio. Vamos a ver qué nos dice para acá Sofía Alejandra. A ver. Sofía, dame tiempo. El audio de Sofía.
1: Hola, John Meléndez. Hola. Muy, pero muy buenas tardes.
0: Buenas.
1: En completa sintonía de 93.1 Rosareña, la mejor.
0: Gracias.
1: Saluditos para todo el equipo de locutores, en especial para ti y tu hermosa familia, para Joselito Díaz, Jotica, la voz de la cordillera. Saludito muy especial. Para la Chiquis Lows, en especial para todos. En el Rincón Santa Rosa, para Noli y Blanquita Nora. Saludito muy especial para ellas. Para Anderson, en Sucre Cauca. Y para Rosita Estrella. Y para todo el combo de fieles oyentes. Mira, para que me regales la canción Perdiste tu lugar, Aguamarina. Bien conectaditos.
0: Dos horas más tarde.
1: Con John Meléndez, el zapatín con cola, a full sintonía. Con Rosareña, la mamá de los pollitos, la número uno. Mil gracias.
0: ¡Ja! Como largo, ¿no? Como largo el audio. Ya me daban ganas de acelerarlo al doble. Gracias, Sofía Alejandra, la perlita linda de mil colores, desde Altamira Policarpa. Gracias por el audio. Hoy sí estaba como con paciencia. A veces manda audios con energía, pero hoy sí estaba como paciente.
2: Hola, Meléndez, colocale tarde de amigos. Hola, Johncito, ¿qué más? Aquí escuchando su hermoso programa, muy bonito esto. ¿Será que puedes colocarme mi por mil puñados de oro de Lupe y Polo? Gracias.
0: Ni por mil puñados de oro de Lupe y Polo. Claro que sí, después de las 5 de la tarde en el show del Espectro le sonamos buena canción. Queremos enviar el abrazo gigante a esa hora de la tarde, 15 minutos nos separan de las 5. A Celso Ortega, el fiel oyente de Mercaderes, ahí en el departamento del Cauca, conectado, pegadito, muy pendiente, atento a toda la programación de Rosareña Estéreo, 93.1 FM, siempre en tu mente. Celso, y ahí envía el emoticón de una lechuza, un búho, que no dice nada, pero pone un cuidado. Este saludo para el fiel oyente de Mercaderes, conectadísimo con Rosareña Estéreo. Carlitos Ordóñez, el viejo Anderson.

0: Tenemos servicio social el pasado 31 de agosto. En el trayecto entre el Bordo Cauca en la vía Panamericana. 15 minutos antes de Yo Amo Porquis, en la vía Pasto, que de Pasto conduce a Cali, se extravió una gatica de color crema. El color es parecido como al café con leche, dice nuestro servicio social. Tiene una orejita rasgada, es como una cualidad muy distintiva. De esa manera la pueden reconocer. Tiene los ojitos dorados y la felina responde al nombre de Zoe. Se ofrece magnífica recompensa. Información a los celulares 317-478-7796, 311-605-5554. Reiteramos la información. El pasado 31 de agosto, en el trayecto en el Bordo Cauca, vía Panamericana, 15 minutos antes de Yo Amo Porqui, en la vía que de paso conducía a la ciudad de Cali, se extravió una gatica de color crema, parecido al color de café con leche. Tiene una orejita rasgada muy distintiva, ojitos dorados y la gatica responde al nombre de Zoe. Se ofrece buena gratificación, buena recompensa. Números de contacto 317-478-7796 o 311-605-5554. Nos envían mensajes por acá.
1: Muy buenas tardes, John Meléndez. Está muy bien la programación, está colocando música variadita. Especialmente un saludo para ustedes, locutores de la emisora, que nos han colado la buena programación.
0: Para los colegas.
1: Para saludar a Carlos Arrayanes, a Dilber, a Johan, a Erley, a Aníbal, a Omar, a Yamí, a Arly, a Hermila, a José, Paola y a Irwin. Y a Félix Acosta, en los Areas Arrayanes. Con invito a la capital del municipio de Bolívar de Cauca, será tan amable con una canción, si puedes. La canción es de Rosiguar, Solitario Corazón. Muchas gracias, muy hasta luego, muy gracias, que esté muy bien, chao.
0: Ahí está nuestro oyente, un poquito enredado, pero le entendimos, claro que sí, muchas gracias. Félix Acosta, en Arrayanes, Cauca. Se le lengua la traba por ratos, pero bueno, ahí le entendimos. A toda nuestra gente maravillosa, gente bonita, gente genial, gente única, gente chéveroski-roski. Gente que sí sabe lo que es buena radio, que sí sabe escoger una buena estación radial. Por eso siempre prefieren y sintonizan Rosareña Estéreo, que transmite desde el bello municipio de El Rosario. A esa hora estamos en el crossover de la tarde y próximamente ya estaremos llamando a este programa por su nombre. Gracias a la gente que ha aportado con las recomendaciones, con las sugerencias para nombrar esta programación bonita con J.R.B. Urbano, uno de los creadores de contenido audiovisual también de Rosareña Estéreo. Estamos atentos cuando tengamos el nombre definitivo. J.R.B. Urbano, la voz de la cordillera, con sus habilidades de diseño gráfico, estará realizando ya las chapolitas, los flyers para cada una de las programaciones. Mientras tanto, algunos de los flyers ya están colgaditos, más bien en nuestra página oficial de Facebook. Estamos en Facebook como Rosareña Estéreo, para que conozcan a la cosita rica de la Chiquislao. Ahí están las fotografías. Para que conozcan al tigre de la radio, Joselito Díaz, J.R.B. Urbano, el profe Fercho. Y quien les habla, su amigo y servidor, John Meléndez. Ahí estaremos subiendo contenido, fotos nuevas y varias cositas refrescando nuestras redes sociales. 10 minutos nos separan de las 5 de la tarde. Hasta las 5 vamos con este crossover. A partir de las 5 y hasta las 7 de la noche se viene lo mejor de la música popular.
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6: Esta canción es para los que venimos de abajo, mi viejo. Puro Marshall Music, ¿y eso que dice?

0: Tenemos las 5 de la tarde, 18 minutos, 5 de la tarde con 18 minutos. A esa hora, comandando en el show del despecho, su amigo y servidor, John Meléndez. Continuamos aquí, llevándoles a ustedes, proyectándoles la mejor música y la mejor compañía a través de Rosareña Estéreo 93.1 FM, siempre en tu mente y acompañándolos a todos lugares. Ya ahorita ya estamos descansando, ya estamos en casa, gracias a Dios.
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0: Que nos dio la sabiduría, la energía, la fuerza, la experiencia y la inteligencia para trabajar. Y las ganas de seguir adelante, las ganas de salir adelante, las ganas de sacar adelante a esa hermosa familia.
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0: de la gente trabajadora, emprendedora, echada para adelante, la gente que no se vara por nada. Ahorita ya nos merecemos un buen descanso. Ya estamos en casa, relajaditos, un poco más tranquilos.
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0: Escuchando Rosareña Estéreo 93.1, la mejor música popular en este show del despecho. En la versión del día miércoles, en el centro, la mitad del medio, ombliguito de la semana, miércoles 9 del 09.
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0: 09 del 09, 9 de septiembre.
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0: El mes del amor y la amistad. Celebrando y conmemorando el sentimiento más hermoso, que es el amor. El sentimiento que todo lo puede, que todo lo mueve, el sentimiento que trasciende las fronteras, porque Dios mismo es amor.
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0: Lo mejor de la música popular guascarrilera y de recuerdo suena de lunes a viernes desde las 5 de la tarde hasta las 7 de la noche. Aquí en Rosareña Estéreo. Feliz y encantado poder continuar con ustedes. Línea habilitada 318-830-0058. 318-830-0058. Ahí está nuestra línea WhatsApp. El WhatsApp despechado. Para que ustedes pidan la mejor música popular, rancheras, baladas, boleros, corridos, guascarrilera. Música llanera, no, lo que quieran, todos los géneros populares suenan en una sola programación en el show del despecho. O si quieren también me pueden llamar al 321-662-4431. Línea activa, línea directa, 321-662-4431. Hola, amigo John Meléndez.

un andariego, un Andrés Franco, pídase un Jason Jiménez, un, no sé, pídase uno de las hermanas Calle, uno de las Palomas. Algo así, bien que le den ganas a uno de chuparle el pico al águila.

0: Hola, buenas tardes, John Meléndez, reportando la sintonía desde Taminango.
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0: Por favor, colabóreme con la canción de John Guerra, Mi Pobreza, eso así. Muy bien, ahí está Carlitos desde Taminango, conectadito como siempre y todos los días.
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0: 318-830-0058 y 321-662-4431. Uno para WhatsApp y otro para llamadas.
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0: 5 en la tarde, 22 minutos. 5 en la tarde, 22 minutos. Hola, buenas tardes, John Meléndez. A esa hora, desde el Peñol Nariño, reportando nuestra sintonía, colócame Flor de Boulevard. ¿Cómo hace el caballero gaucho? Claro que sí, para eso estamos. Ni que estuviéramos bravos. Súbale, súbale al show de despecho.
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0: Eso sí es música popular. Es mucho temazo. Sírvalo, sírvalo.

0: Malak. Tenemos las 5 de la tarde con 33 minutos, 5 de la tarde con 33 minutos, conectaditos, prendiditos, encendiditos, pegaditos a la buena programación del sentimiento popular aquí en Rosareña Estéreo. Seguimos con buena música y siguen los oyentes solicitando la mejor música, eso, musiquita popular. No me pidan vallenato, no me pidan bailable, me pidan de pura música del chupe. Una musiquita buena para chuparle el piquito al águila, para acariciar la peche amarilla.
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0: Hola, buenas tardes desde Santa Cecilia. Muy buenas tardes. John Meléndez dice, para programar la canción, un millón de balas de los traviesos de la sierra. Órale, guate. Listo, con todo el cariño. Ahí está el corrido. Corrido prohibido. Para el corrido del oyente.

0: Vamos a recibir oyentes al 321-662-4431. Hola, buenas tardes.
1: Amiga, soy John Meléndez. Muy buenas tardes.
0: Muy buenas tardes. Elcito, ¿qué más, hombre? Bienvenido a este show del despecho.
1: Bien, gracias a Dios.
0: ¿Aló, cómo?
1: Aquí escuchando a John Meléndez, al Zapatín con Cola.
0: El Zapatín con Cola, un abrazo para usted, mi hermano. Qué alegría tenerlo en esta programación popular.
1: Hombre, la alegría es mía tener a John Meléndez en Rosareña Estéreo y también poderlo llamar.
0: Con todo el cariño. Línea habilitada para que ustedes llamen, así como el fiel oyente de Mercaderes. Nos comuniquemos, cotorriemos, comadriemos y ¿ya? echemos chisme.
1: Eso. Pues hombre, saludo para usted y para toda su familia en el Rosario. Yo sé que usted está en Bogotá, pero pues su familia en Rosario.
0: Listo, muchísimas gracias. El saludo para usted también y para toda su hermosa familia, para todos sus seres queridos.
1: Gracias, hombre, y para saludar al amigo Tyson que tiene su mirada telescópica en el Rosa.
0: A ver, repítenos porque por ratos como que se te entrecorta por momentos.
1: Sí, ahí sí me escucha.
0: Sí, parece, sí, ahí te escuchamos bien.
1: Ahí sí me escucha.
0: Sí, señor, te escuchamos, perfecto.
1: Listo, no, y para saludar a amigo Tyson que tiene su mirada telescópica en el Rincón Santa Rosa.
0: Tiene la mirada telescópica puesta en el Rincón Santa Rosa donde la gente goza. ¿Cómo así? A ver, explíquenos eso.
1: ¿Cómo no? Pues el hombre dijo que por ahí admira una carita rosadita y...
0: Anoli, ¿no? ¿Sí o no? Anoli.
1: Anoli. Ya, para que vea que... Bueno, no digo nada, pero pongo mucho cuidado.
0: Oiga, si usted es como la lechuza, no dice nada, pero... Pone cuidado.
1: Desde el... Y media escuchando a John Meléndez, para que vea.
0: Hombre, muchas gracias. Honor que me hace, mi hermanazo, aquí llevándoles buena musiquita, acompañándolos con todo el cariño.
1: Hombre, es que lo bueno, uno debe escucharlo, un buen locutor y una buena emisión, hombre.
0: Aló, Celso.
1: Aló.
0: Sí. Sí. A veces se entrecorta, pero pues, sí se te entiende la mayoría, la verdad, pero se entrecorta un poquito. Hombre, es una gran alegría, motivo de alegría, de festejo para todos nosotros, saber que un fiel oyente está pendiente de la buena programación. Mi hermano, ¿cómo podemos complacerlo?
1: Gracias, hombre. También un saludo para Carlitos España, hombre, que se reporte y no se... al hombre.
0: ¿Será que no tiene mi número?
1: ¿Quién sabe? ¿Será que no?
0: 321-662-4431, línea habilitada para que se comuniquen en la programación de John Meléndez, Carlito de España, márquele.
1: Oiga, y también un saludo a un fiel oyente de Florencia.
0: Ah, fiel oyente de Florencia, sí, señor.
1: No, a la fiel oyente de Benítez.
0: ¿Cómo?
1: Un saludo para la fiel oyente de Florencia, la señorita Benítez.
0: La señorita Benítez. Listo. ¿Benítez qué?
1: Benítez Grijalva.
0: Ah, pero sé que Benítez Parnanco.
1: También un saludo para la familia Solarte en el Placer, Colón, Génova.
0: Eso.
1: También Sandra y Lucedi.
0: Sandra y Lucedi, listo.
1: Listo, hágame el favor y me coloca la canción Mil Gotas.
0: Repítenos el título de la canción, por favor.
1: Mil Gotas de Llanto.
0: Mil Gotas de Llanto. Listo, Celso, hombre, gracias por tu comunicación.
1: Hombre, gracias a usted por su buena atención. Hombre, la señal está muy mala, no nos acompaña. ¿Qué diablo? Pues...
0: Bueno, Celso, un abrazo para usted. Nos sigues llamando, nos seguimos comunicando a través de esa línea de contacto. Un abrazo, Dios te bendiga.
1: Listo, John Meléndez.
0: Feliz tarde. Chao.

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0: 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Aquí entre nos, había un gimnasio en Remolino Panamericano, había un gimnasio en Puerto Remolino Panamericano.
1: Eso sí, cuando te enteres que traigo billete.
0: Había un gimnasio en Remolino Panamericano, pero ese ya no está. Ahora está en el Rosario, tiene nueva administración.

0: Bueno, continuamos, tenemos las 5 de la tarde, 44 minutos, 5 de la tarde, 44, buena música para acá está el popular Mateito, Janier Mateo Garzón, nos trajo una buena canción del Caballero Gaucho, Cuitas de Amor, buenos éxitos musicales, buenos éxitos populares.
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3: Hola amigos oyentes, tengan muy buenas tardes. ¿Cómo me les va? ¿Cómo han estado mis queridos amigos? Les damos este cordial saludo a toda aquella persona que está en la sintonía de esta emisora favorita. Que Dios y la Santísima Virgen los bendiga, los proteja. A todas las personas que están llegando de sus labores de trabajo, de sus fincas, a reunirse con su familia, que Dios los bendiga. Quien habla con ustedes es su amiga, es su consejera Patricia de los Milagros, esta médica naturista y espiritualista, que como dice mi amiga, la de la emisora, vine para quedarme. 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Se les recomienda a todas las personas que a esta hora están en la sintonía, desafortunadamente, o bueno, son cosas de Dios, está haciendo mucho sol, está haciendo mucho calor, favor, tomar mucho líquido, agua, haga agüita de manzanilla, agua de hierbabuena, agua de hoja de guayabo, se pone a hervir, se lleva para los trabajadores, tomen mucho líquido porque se están deshidratando. Eso no es trabajo, cocinar las hierbitas y llevarlas para el trabajadero, porque recuerde que el organismo necesita líquidos. Entonces tómense las agüitas de hierbabuena, así sea por ahí, o de manzanilla, la manzanilla así seca, así esté seca, se puede cocinar. Toda la hierbita, después de que no estén podridas, que se hayan secado, uno la cocina y se toma esa agüita. Hidrátense el cuerpo porque están haciendo muchos calores, muchos soles fuertes. Bueno, mis queridos amigos, son recomendaciones. Y para la persona que me llama, que me pregunta, ¿qué es bueno para una tos que tiene, que está fuerte? Aliste papel y lápiz, mi amiga, que ya le voy a dar la fórmula. Aliste papel y lápiz, ella me llama de una vereda de cerca a Mercaderes. Aliste papel y lápiz, que ya le digo qué es lo que debe de hacer para esas toses que le quedan. 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Bueno, la persona que me llama para preguntarme qué es lo que debe de tomar para esa tos que tiene, hágame un favor, escuche muy bien. Va a conseguirse unas maracuyás. Dos, por ejemplo. Pero no lo haga una sola vez. Consígase dos maracuyás. Eche la pulpa en una ollita pequeña. Échele medio vaso de agua. Échele 4 cucharadas de miel de abeja y el zumo de un limón. Si no hay limón pajarito, si no hay limón de Castilla, échele, pues. No es muy bueno, pero como se dice el dicho, pues a últimas, limón mandarino, el jugo de limón. Ponga a cocinar esta pulpa, revuelva bien con la miel de abeja, pone el limón y póngala a cocinar. Unos 5 minutos la está revolviendo. Y tómese eso calientico en horas de la tarde. Tómese eso caliente con pepa y todo. Tómesela. Y verá que no tome una sola vez, tome unas 3-4 noches seguidas. Y verá que se le quita como ese catarro, como esa tos, ya una tos seca, como decía mi abuela, una tos boba. Tómese ese medicamento, esa receta, perdón. Pero no lo haga una sola vez, hágalo unas 2 o 3 noches. Y así consecutivamente, la persona que me llama, que tiene problema de azúcar, que es diabética, usted sabe que la diabetes no se cura, pero se controla el 100%. Ya, el 100% se controla. Tome el agua de hoja de mango. Diario 2-3 vasos de agua de hoja de mango. El agua de hoja de guayabo. ¿Ya? O si no hay hoja de guayabo y tiene plátano verde, el agua de cáscara de plátano verde también es buenísima. Entonces, todos estos remedios uno los utiliza en la casa. Bueno, amigos oyentes, así consecutivamente usted me llama, me pide una fórmula, yo con mucho gusto le regalo la fórmula, pero no me llamen a decirme, ay, doña Patricia, es que quiero ganarme un chance, regáleme mi número de suerte. No, señora, no le doy números de suerte porque yo no soy adivina. No le digo en tal parte está lo perdido porque tampoco lo sé. Ni doy números de suerte, ni le ayudo a conseguir lo que se le perdió. Esas son cosas que yo no las digo porque yo no soy adivina. Y adivinos en la tierra no los hay. Entienda esto, mis amigos, y lo digo por curarme en salud. Que sí, que le doy el número del chance, que le doy el número de la lotería. Si yo supiera en qué va a caer la lotería, tenga la plena seguridad que yo me la ganaba. ¿Por qué le va a dar la suerte a usted? No, señor. Bueno, y así les hablo, y esto es porque me quiero curar en salud. 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Los que están en tratamiento, por favor, traer la muestra de orina cada que vengan. No se empiecen a rascar la cabeza y a decir, otra vez los orines. Sí, señora. Sí, señor. Eso no pesa nada. Que no los cogió en ayunas por A o B motivo, no importa. Me interesa saber la enfermedad que tienes, más no qué fue lo que desayunó. ¿Ya? Y los que van a venir por consulta, por primera vez, traiga la muestra de orina. Reconozco todas las enfermedades a través de la muestra de orina. Cualquier clase de enfermedades. Así Dios no lo quiera, te aparezca un cáncer. Ahí lo reconocemos. Pero yo no lo curo. Le doy calmantes. Lo tratamos para que se calme, mas no se cura. 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Bueno, amigos oyentes, que tengan una feliz tarde. Que Dios y la Santísima Virgen los proteja, los bendiga en todo momento. Que Dios los ilumine. Feliz tarde, mis queridos amigos. Ya saben, los espero después de las 7 de la mañana aquí allí en La Unión, Hotel Gran Mariscal. el domingo en Mercaderes Hotel El Progreso. Bueno, que tengan un feliz descanso y cuídense mucho.
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0: La hora en Colombia tenemos a las 6 de la tarde, 14 minutos. 6 de la tarde con 14 minutos. 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
0: Transmitiendo desde el estudio de Rosareña Estéreo en la ciudad de Bogotá, nuestra querida capital de Colombia. Con su amigo y servidor John Meléndez al frente de esa nave de los éxitos llamada Rosariña. La 93.1 en el FM, la dueña de la sintonía, la favorita. 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La que sí te complace, la que sí te pone tu música. Ahí escuchamos a los paisanitos, mi ranchito.
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0: Mi ranchito.
1: Chugada.
0: Esperando que sean las 7 para irme a dormir. No, mentira.
1: Malaya.
0: No, mentira. Estamos encantadísimos de la vida con todas las pilas puestas. Llevándoles buena programación, buena música. Gracias a la gente que solicita las buenas canciones populares. Muy buenas canciones. La verdad es que tienen un gusto musical espectacular. No piden canción mala.
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0: Quiero vamos a saludar a la gente maravillosa en el barrio Policarpa Sur.
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0: Al Jesus.
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0: Al viejo Jesus en el barrio Policarpa Sur. A todos los paisanitos del suroccidente colombiano, los caucanitos, los nariñenses, los del Meta, los de Huila, los tolimenses. Los putumayenses radicados en la ciudad de Bogotá.
1: Esos...
0: Ahí en el barrio Isla del Sol, en sintonía con la Rosareña Estéreo a esa hora de la tarde. Tarde-noche ya. Ya se va poniendo oscuro, la tarde se pone paramosa. Vaya, despidiéndonos de este día miércoles y dándole la bienvenida a una noche bonita en esta mitad de semana.
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0: a la gente que nos escucha también en el barrio Tres Reyes, en la ciudad de Bogotá, en la localidad de Ciudad Bolívar. Tenemos oyentes en Soacha.
1: Siempre.
0: Tenemos oyentes también en Tocancipá. Tenemos oyentes de la 93.1 en Suba Rincón. Para todos ellos, para todos los paisanitos, un abrazo gigante. Gracias por siempre escoger la buena programación.
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0: Con Rosareña Estéreo nos sentimos como en casa, ¿sí o no?
1: Billete.
0: Tenemos audio, vamos a escuchar qué nos mandan los oyentes.
2: Buenas tardes, don John Meléndez. Haga el grande favor de colocarme dos canciones. Mañana que ya no esté, ni la no tengo ni la necesito. Gracias, John. Una fiel oyente de La Vereda, El Placer, Colón, Génova.
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0: Bueno, yo sí la pongo. Nuestra oyente habla como diciendo un secreto. ¿Será que no quería que la escuche?
2: Buenas tardes, don John Meléndez. Haga el grande favor de colocarme dos canciones. Mañana que ya no esté, ni la no tengo ni la necesito. Gracias, John.
0: Como en secreto, listo.
2: Una fiel oyente de La Vereda, El Placer, Colón, Génova.
0: Bueno, yo le hago el favor. Yo se la pongo. O no le digamos a nadie. Tal cual.
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0: Ay, los oyentes, nuestros oyentes. Nos traen alegría. Son un destrave ustedes. Hola, están locos todos. Los queremos mucho a toda la gente maravillosa que ha estado en sintonía con nosotros.
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0: Seguimos con buena música. Ah, no, tenemos audio. Vamos a escuchar por acá. Los audios que nos envía Ángel de la Discordia. Don Ángel de la Discordia. Este no es Ángel de la Concordia. Es Ángel de la Discordia. Vamos escuchando.
3: Buenas tardes. ¿Cómo vamos, John Meléndez?
0: Bien, bien.
3: Con los cariñosos. Bendecido para bendecir. Aquí estamos con el don del despecho. Mande una canción bien linda de Darío Gómez. El de las dos mujeres. Gracias, Otro Mayor.
4: Bueno, con mucho gusto. Mi hijo ya sabe.
3: Estamos aquí para servirlo, no, yo como ninguna, no, yo, yo soy muy amable de hacer, no, le saludo allá, el alcalde, el mes, sí, señor, chaito, yo no me lende, se me escucha, no.
1: El que siempre prefiere.
0: Ahí estaba Don Ángel de la Discordia. Don Ángel, el propio me va a regañar. Oye, a Don Ángel, al propio, bueno, no sé cómo será ahorita, pero un día se nos enojó. Bravísimo, dijo, yo no estoy para esas
1: Eso sí.
0: Así dijo. Bravísimo, que él no estaba para eso, ni para que le remeen ni nada, pero después hablamos con él y ya, no, ya, ahorita ya. Incluso nos autorizó para hacer el concurso en diciembre del mejor imitador de Don Ángel de la Discordia.

Hola, muy buenas tardes. John Meléndez, por favor, una canción. ¿Hasta cuándo? De José Mogollón, atentamente, una fiel oyente de Leiva. Viviana, la Bibis, en el municipio de Leiva. Queremos saludar a Anderson Valdés en Llano Grande, en el municipio de La Unión.

0: Viene a desilusionar cuando nos vean, ¿listo?
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0: Ahí está el flyer del Profe Fercho en recordar ese amar esta noche a partir de las 7 de la noche, la mejor música romántica. Buenas joticas, están quedando muy bonitas las fotografías, los afiches, los flyers, todo.
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0: Hola, buenas tardes, John Meléndez, por favor, la canción Mal Amor de Luis Alberto Posada. ¿Qué volviste? Amor perdido. Listo. Vamos a seguir dándole play a los éxitos. 6 de la tarde, 22 minutos.
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0: Ahí está la canción que pide Don Ángel de la Discordia.
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las 6 de la tarde, 38 minutos. 6 de la tarde, 38 minutos. Llega la noche en Rosareña Estéreo. Disfrutas del mejor género popular. El show del despecho, de lunes a viernes, desde las 5 de la tarde hasta las 7 de la noche. Gracias a toda la gente que se conectó con nosotros. Gracias a toda la gente maravillosa que nos envía sus buenas canciones, que nos envió sus videos, sus fotografías, sus audios. Hola, buenas noches, John Meléndez. Te saluda Ángela, reportando sintonía desde la vereda Loma Pamba, corregimiento de Esmeraldas. Desde la vereda Loma Pamba, el abrazo para nuestra gente maravillosa, gente bonita. Ahí en el sector baldío, en Loma Pamba, Piedra Grande. La gente de Los Pinos, la gente del Vergel, Vergel Alto, Vergel Bajo. A nuestros oyentes también en San Miguel, en La Guadúa, La Esperanza. Hasta esa hora los acompaño, feliz y encantado de haber estado con todos ustedes. Mi nombre es John Meléndez. Esperamos que les haya gustado nuestra compañía hasta el momento. No se despeguen de la sintonía porque el show del despecho llega hasta las 7 de la noche. Y a partir de las 7 p.m. y hasta las 9 se viene Recordar y Amar con lo mejor de la música romántica. Un abrazo para todos ustedes. Desearles una feliz, próspera y maravillosa noche de buen descanso. Que duerman bien arrunchaditos, bien changaditos, bien apercolladitos, haciendo cucharitas. Que duerman con dos viejas. O que duerman con dos viejos. Con dos viejos colchones y con dos viejas cobijas. Dios me los bendiga. Feliz noche. Nos escuchamos mañana. Dios mediante. No se despeguen.

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1: Hola, mis queridos amiguitos y mis queridas amiguitas. Reciban, ¿no? Reciban como de costumbre uno de los calurosos saludos que este indio del Putumayo les envía a ustedes, ¿no? Les envía a ustedes, primero que todo. Me siento, como se dice, muy contento, muy agradecido, mis queridos amigos, con ustedes, ¿no? Porque ustedes son unas personas, mis queridos amigos, ustedes son unas personas que a diariamente, como se dice, me mantienen escribiendo mensajes, mantienenme llamando. Bueno, y a todas aquellas personas que en este momento tienen sus trabajos, como se dice, que les estoy realizando, todo tipo de trabajos que les estoy haciendo, como se dice, sus tratamientos. Primero que todo, hay que poner mucha fe en Dios, hay que poner mucha fe en Dios. Segundo, hay que poner mucha fe en la medicina que nos estamos tomando, mis queridos amigos, porque recuerden que la fe es algo tan grande. Dicen que un hombre y una mujer sin fe es como un barco, ¿no? Un barco que navega y navega y navega, y al último, mis queridos amigos, se choca con las rocas, mis queridos amigos. Por eso hay que ponerle fe a estas cosas, mis queridos amigos. Yo me siento muy agradecido de que ustedes sean personas que me den la oportunidad, ¿no? Que sean personas que me den la oportunidad de poder tratar todas tus enfermedades, mis queridos amigos, porque mire, cuántas personas en este momento no están padeciendo, como se dice, ¿no? No están padeciendo, especialmente están padeciendo de una migraña crónica. Cuántas personas en este momento no están padeciendo problemas, como se dice, al cerebro. Cuántas personas en este momento no están padeciendo, como se dice, de problemas de las arterias tapadas. Personas que están sufriendo del corazón, de taquicardia, personas que están sufriendo, como se dice, en este momento, de la mala circulación, problemas de la úlcera gástrica, mis queridos amigos, personas que están sufriendo en este momento, como se dice, de la osteoporosis, del reumatismo, mis queridos amigos, de la gota, aquellas personas que están sufriendo de las vistas, vale, bastante cuidado, mis amigos, aquellas personas que en este momento, aquellas mujeres que están sufriendo de esa caída del cabello, aquellas mujeres que en este momento están sufriendo, como se dice, de esa partidura, ¿no? En los talones, en las manos, aquellas personas que están sufriendo en este momento, aquellas mujeres y aquellos hombres que están sufriendo esas manchas en la cara, mis queridos amigos, vea, a esos jovencitos, ¿no? Que jovencitos y jovencitas que están sufriendo en este momento, ¿sabe qué? Que están sufriendo, como se dice, ese problema, de ese acné, esos barros, esas espinillas, mis queridos amigos. Bueno, también aquellas personas que sufren en este momento de esa tiroides, aquellas personas que están sufriendo de ese vitiligo, están sufriendo del vitiligo, mis queridos amigos. Bueno, yo aquí no pronuncio bien, ¿por qué? Porque yo, como se los he dicho, ¿no? Porque yo sé que en este momento estas emisoras las escuchas son personas, abogados, las escuchan especialmente personas, como se dice, ejecutivos, personas profesionales, personas que ya terminaron sus estudios. Gracias a Dios tuvieron la oportunidad de tener, como se dice, estudio. Yo en este momento soy un analfabeta para ustedes. Lo único que yo sé, como se dice, mis queridos amigos, es de las plantas, conocer de las plantas, las cortezas, las raíces, las semillas, las grasas de animales, conocer, como se dice, los misterios de la naturaleza, mis queridos amigos. En eso sí yo tengo buenos conocimientos. Ustedes me pueden ganar, como se dice, ¿no? Me pueden ganar en expresarse, como se dice, ante la humanidad. Pero lo que es en yo sanar a una persona, en sanar, en tratar, en curar, y mis queridos amigos, y en aliviar cualquier dolencia, tal vez ahí ya no me pueden ganar, mis queridos amigos. ¿Por qué? Porque aquí, en este cerebro, en esta mente, tengo, mis queridos amigos, tengo más de 1,000, póngale bastante cuidado, más de 1,000 recetas para tratar, sanar y curar miles y cantidades de enfermedades, mis queridos amigos. Por eso estamos aquí, como se dice, ayudándoles a ustedes en todas sus enfermedades, mis queridos amigos. Bueno, mis queridos amigos, y vea, póngale bastante cuidado, y he estado atendiendo estos días en varias partes, como ha sido en Mercaderes, como ha sido también, mis queridos amigos, en El Bordo, como ha sido también en El Remolino, como ha sido en Pasto, como ha sido en La Unión, mis queridos amigos en San Pablo, pero veo, ¿no? Veo que hay mucho, mucho hombre, con todo respeto, mucho hombre, jovencito, ¿no? Hombres jovencitos, porque yo digo, yo le llamo joven a un hombre de 30, de 50, de 60 años, de 70 años, joven, mis queridos amigos, sufriendo de ese maldito, con todo respeto, ese maldito problema de la impotencia sexual. Esas personas que directamente que tienen esa esposa, pero que son esposas lindas, hermosas y bonitas, pero ya tienen que andar buscando, como se dice, diciéndole al amigo que les ayude, porque ellos ya no son capaces, mis queridos amigos, ya directamente pidiéndole ayuda a don González. Ustedes saben quién es don González, ¿no? Don González es el que entra cuando uno sale, cuando uno no puede hacer los favores en la impotencia sexual. Entonces, mis queridos amigos, ya hay muchas personas que están enfermitos de la impotencia sexual. Mis queridos amigos, pues vea, presten bastante atención, ¿no? Presten bastante atención. Vuelvo y se lo repito por aquí, por estas ondas sonoras, estas ondas radiales, por estas emisoras, mis queridos amigos, a todos los que están sufriendo de la eyaculación precoz, ese problema también de la frigidez, ese problema también, mis queridos amigos, de la impotencia sexual. A todos estos hombres presten bastante atención, pero claro, ¿no? Al hombre que le gusta a la mujer y la mujer que le gusta al hombre. Claro que también si es roscón, pues también todos necesitamos en esta vida, mis queridos amigos. Bueno, mis queridos amigos, y recuerden, antes de darle la receta, porque veo que hay mucho hombre impotente y mucha mujer con frigidez. 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Entonces le echamos así, a un vaso de leche hervido, pero leche de la pura, ¿no? No vamos a echar de esa que venden por ahí en las panaderías. Echale una cabecita de jengibre al vaso de leche. Echale también, póngale bastante cuidado, una copita de brandy. Echale también una hojita de la cabra en celo. Y echale una cucharadita de cola granulada. Y tomar, pero eso sí, esto lo va a tomar el hombre que tenga mujer y la mujer que tenga hombre, porque si usted no tiene mujer O usted, mujer, no tiene hombre, eso lo manda a coger el lacito para ir a buscar leña por allá al monte. Así que, muy facilito, copita de brandy, un vasito de leche, una cabecita de jengibre, una cucharadita de cola granulada y también echarle una hojita de cabra en celo, la planta de cabra en celo, y va a mirar cómo lo pone a partir ladrillo, mis queridos amigos, y a la mujer la pone especialmente, como se dice, con esas calorías buenas, a esas mujeres que no las calienta, como se dice, no las calienta ni un guanguele por debajo de la cama, mis queridos amigos. 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Por favor, los quiero mucho, Dios los bendiga.
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